mi chinita de la montaña. Mi chinita, encanto de la montaña, dulce rostro de mujer divina, imagen de la madre del Nazareno, por siglos venerada en mi pueblo, de prodigios y milagros ensalzada, más allá del tiempo y las fronteras, eres el encanto de la montaña, la fe del promesente que de rodillas llega a tu presencia, la confianza del que tu imagen contempla, en la esperanza de quien aguarda tu bendición, esperando que atiendas las súplicas del corazón.

Con el antiguo canto de la salve, saludamos a nuestra madre y nos acogemos a su protección. El rector del santuario, con el señor cacique general don Jaime Guerrero, el segundo cacique don Domingo Valdivia y los jefes de las zonales de La Higuera, Vicuña, La Serena, Coquimbo, Valle y Andacollo, suben hasta el camarín para acompañar la bajada de la milagrosa imagen que desde hace 350 años habita entre nosotros.

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1: Y a esta hora tenemos un importante aviso por parte de la Biblioteca Pública de la comuna de Andacollo, porque está dando a conocer los ganadores del concurso literario organizado también por la Biblioteca Pública Cirujano Videla y la Ilustre Municipalidad de Andacollo. Un poema a la Virgen de Andacollo en sus 350 años desde que la Virgen llega a la comuna de Andacollo. Así que pongan mucha atención. Y a la vez se agradece a todos quienes participaron en las distintas categorías. Vamos a conocer la categoría infantil, pongan mucha atención, porque el primer lugar se lo lleva Julieta Francisca Ogalde Meneses, edad 13 años, y el título del poema, Cerquita de mi corazón, y su seudónimo es Estrellita Lía. Segundo lugar se lo gana Martín Alexis López Zambra, 9 años, el título del poema, La Chinita, Luz de Andacollo, seudónimo La Estrellita. Y el tercer lugar en la categoría infantil se lo lleva Maite Jesús Vargas Toro, con el título del poema, Nuestra Señora del Rosario. Seudónimo Berlinda, edad 11 años. Y ahora vamos con la categoría juvenil. El primer lugar se lo lleva Josefa Ortiz, edad 20 años, y el seudónimo Ailuro Nortix, título del poema, Custodio de la Memoria, 350 años, tejiendo la historia de la Chinita. Segundo lugar, La Luz que Guarda Andacollo, de la autora Nayara Millaray Castro Aliaga, seudónimo Solemne, edad 19 años. Y tercer lugar, La Virgen de Andacollo, con Valentina Constanza Ruiz, edad 17 años, seudónimo Belmar. Y ahora vamos con los ganadores en la categoría adulto de este gran concurso literario acá en la comuna de Andacollo. Primer lugar se lo lleva, adivinen, bueno, vamos con el primer lugar, el título del poema, Pinceladas de la Historia Sagrada de la Virgen de Andacollo, 350 años, seudónimo Creativa Ilusión, nombre Margarita Angélica Valenzuela Vélez, edad 52 años. Segundo lugar se lo lleva el título del poema, Chinita del Rosario, del autor Hernán del Tránsito García Álvarez, edad 66 años. Y al tercer lugar se lo lleva el título del poema, Virgen de Andacollo, seudónimo Voz del Alma, y el nombre de la autora, Nieves Osvaldina Olivares, edad 69 años. La Biblioteca Pública y la Ilustre Municipalidad de Andacollo agradece a todos los participantes quienes participaron en las distintas categorías. Se agradece el entusiasmo, el cariño por nuestra Virgen del Rosario de Andacollo en estos 350 años de historia.
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1: Son 22 horas, 15 minutos.
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3: Y a esta hora tenemos un importante aviso por parte de la Biblioteca Pública de la comuna de Andacollo, porque está dando a conocer los ganadores del concurso literario organizado también por la Biblioteca Pública Cirujano Videla y la Ilustre Municipalidad de Andacollo. Un poema a la Virgen de Andacollo en sus 350 años desde que la Virgen llega a la comuna de Andacollo. Así que pongan mucha atención. Y a la vez se agradece a todos quienes participaron en las distintas categorías. Vamos a conocer la categoría infantil, pongan mucha atención, porque el primer lugar se lo lleva Julieta Francisca Ogalde Meneses, edad 13 años, y el título del poema, Cerquita de mi corazón, y su seudónimo es Estrellita Lía. Segundo lugar se lo gana Martín Alexis López Zambra, 9 años. El título del poema, La Chinita, Luz de Andacollo, seudónimo La Estrellita. Y el tercer lugar en la categoría infantil se lo lleva Maite Jesús Varga Toro, con el título del poema, Nuestra Señora del Rosario, seudónimo Berlinda, edad 11 años. Y ahora vamos con la categoría juvenil. El primer lugar se lo lleva Josefa Ortiz, edad 20 años, y el seudónimo Ailuro Nortix, título del poema, Custodio de la Memoria, 350 años, tejiendo la historia de la Chinita. Segundo lugar, La Luz que Guarda Andacollo, de la autora Nayara Millaray Castro Aliaga, seudónimo Solemne, edad 19 años. Y tercer lugar, La Virgen de Andacollo, con Valentina Constanza Ruiz, edad 17 años, seudónimo Belmar. Y ahora vamos con los ganadores de la categoría adulto de este gran concurso literario acá en la comuna de Andacollo. Primer lugar se lo lleva, adivinen, bueno, vamos con el primer lugar, el título del poema, Pinceladas de la Historia Sagrada de la Virgen de Andacollo, 350 años, seudónimo Creativa Ilusión, nombre Margarita Angélica Valenzuela Vélez, edad 52 años. Segundo lugar se lo lleva el título del poema, Chinita del Rosario, del autor Hernán del Tránsito García Álvarez, edad 66 años. Y al tercer lugar se lo lleva el título del poema, Virgen de Andacollo, seudónimo Voz del Alma, y el nombre de la autora, Nieves Osvaldina Olivares, edad 69 años. La Biblioteca Pública y la Ilustre Municipalidad de Andacollo agradece a todos los participantes quienes participaron en las distintas categorías. Se agradece el entusiasmo, el cariño por nuestra Virgen del Rosario de Andacollo en estos 350 años de historia.
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1: Bienvenidas, comienza Fiesta Mix en un nuevo episodio, nuevo capítulo para acompañarte en tu radio favorita junto a la red Archi de emisoras de Arica a Punta Arenas y junto a Master Media, el sello de la música chilena. Les saluda Ismael Pereira Calderón. Un programa, el día de hoy, un programa dedicado a la primavera, así es, a ese aroma primaveral de cada floración, el desierto florido, por ejemplo, la región de Atacama, también las alergias y bueno, mucho más. Vamos a estar hablando en este capítulo que comienza de inmediato con buena música, con excelentes canciones, con los Charros de Lumaco junto a los Rancheros de Plata, Póngame una Ranchera y luego los Tigres de Parral. Comienza el Fiesta Mix.

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1: En este capítulo donde te acompañamos en esta época ya primaveral. ¿Qué cambia nosotros con la llegada de la primavera? Bueno, los días son más largos, se cambia el horario, que es muy importante. También hay más ganas para salir, disfrutar de una tarde, disfrutar con los amigos, de ir a tomar un helado, ¿por qué no? Juntarse y hacer actividades también al aire libre. Los amores de primavera también son tan importantes. Esos romances que comenzaron en esta época cuando todo florece. ¿Alguna vez tuvieron un amor de primavera ustedes? ¿Duró mucho o fue solamente por la temporada? Eso y más en esta época, ¿qué es la primavera? La música sigue acompañándote acá en el Fiesta Mix. Vamos con Yolito y su combo y luego Chumpeques junto a los Viking 5 en nuestro programa.

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1: Pero qué buena música la que tenemos acá en el Fiesta Mix, que continúa con los charros de Luchito y Rafael. Negra, nueva canción, luego El Llanero de Ñuble con Saludo, y luego Efecto 3 y Los Machos de la Cumbia. Es el Fiesta Mix que te acompaña en todo Chile.

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Soy José Luis Ponce, bajista y director musical del grupo Efecto 13, y quiero dejar a todos invitados a que puedan disfrutar nuestra nueva canción Piel Morena junto a Los Machos de la Cumbia, que ya está disponible en todas las plataformas digitales y por supuesto aquí en

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1: Solo grandes canciones para acompañarte en el Fiesta Mix, que continúa ahora con Noche de Brujas, Óyeme, luego Selena, Como la Flor. Seguimos en esta primavera 2026 y con alergia. ¿Cómo lo está pasando con la alergia? ¿Lo afecta o no lo afecta? Mucho con alergia. Está

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1: Seguimos con el Fiesta Mix en este capítulo que tiene tintes primaverales, porque hay canciones que te obligan a bailar. Así es, los auditores pueden pasar lo increíble escuchando la buena música para disfrutar en primavera la floración, los árboles, el viento, las mariposas, los pajaritos. A pasar lo increíble, vamos con los charros de Lumaco y charros para rato a continuación en nuestro programa. Es el Fiesta Mix que te acompaña en todo Chile con la red Archi de emisoras.

Música para pasarlo genial en esta época primaveral. Vamos con Ráfaga, una cerveza y luego Combo Tortuga. Para que no me olvides, continuamos con el Fiesta Mix en todo Chile con la red Archie de emisoras.

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1: Vamos, parientito, buen ritmo para esta hora de la tarde. Escuchamos a Sangre Chilena, La Borrachera, Los Dinos de Chile, Fiesta Ranchera y luego Los Tuques del Sur, también con una fiesta mix para pasarlo y bailar durante todo este capítulo. Te acompañamos con buena música, así es, con toda la alegría y el ritmo en la cerrada.

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1: ¿Cómo estás disfrutando de esta buena música? Así es, programación en primavera. El bailarín de la familia también en esta época, claro. ¿Cómo disfrutan de esta época de floración de los árboles? ¿Las primaveras de antes son parecidas a las de ahora? Ha cambiado quizás el planeta, pero sí, siempre ese olor a tanta floración, los aromos, tanto árbol también que va dando

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1: Solo buena música para acompañarte es el Fiesta Mix en esta primavera 2026. Vamos con los Charros de Luchito y Rafael, luego los Lumaquinos Alegres y Sebastián Almendras para seguir aplicando buen ritmo en este capítulo. A bailar junto a la red Archi de emisoras en todo el

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1: Las buenas canciones no se detienen en este capítulo primaveral. Estás en el Fiesta Mix. Vamos de inmediato con Chico Trujillo, ahí con el Mache, Compañía Loca, luego Chumbeques, Rosa María. Buena música para seguir acompañándote en este Fiesta Mix primaveral junto a la red Archi de emisoras, junto a Master Media, el sello de la música chilena.

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1: Avanzamos, seguimos con buena música en nuestro programa, es el Fiesta Mix. Vamos con los Tigres del Norte, Grupo Pesado y los Tucanes de Tijuana en nuestro programa. En esta

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1: ¿Qué música más entretenida para pasarlo bien? Es el Fiesta Mix que te acompaña. Vamos con la Sonora Varón y luego la Macumba para seguir pasando lo increíble en este capítulo primaveral. Es el Fiesta Mix.

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1: Seguimos poniéndole bueno, pariendito. Vamos con los rancheros del río Maule, luego los luceros del valle y los llaneros de la frontera. Buena música para seguir pasando lo increíble en el Fiesta Mix en todo Chile, junto a la Red Archie de emisoras, junto a Master Media.

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1: Solo buena música es el Fiesta Mix que te acompaña en todo Chile junto a la red Archi de emisoras. Vamos con más canciones a esa hora en este capítulo, junto a nuestros amigos, junto a Rambar, Nadie, luego Steffi Ayala, Maxi y los Champions con Downtown. Estás en el Fiesta Mix.

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1: Canciones increíbles para seguir pasándolo sensacional en el Fiesta Mix en esta primavera. Vamos con El Charrito Encantador. Yo quiero ser tu marido.

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1: Y con la siguiente canción yo me comienzo a despedir. Soy Ismael Pereira Calderón. Gracias por estar en la sintonía de este Fiesta Mix primaveral, con grandes canciones, con éxitos memorables. ¿Saben con quién nos vamos a despedir? Con esta buena versión de esta canción de Miriam Hernández, Así Son los Hombres, a cargo de Andrea Castillo y su Aquelarre. Nos encontramos la próxima semana y sigan en la sintonía en su radio emisora favorita. Que estén todas y todos muy, pero muy bien.

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0: Ya estamos nuevamente con ustedes. Esperamos que hayan disfrutado de este momento musical.
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0: Y continuamos en nuestro programa Todos Somos Iglesia, el cual llega hasta ustedes a través del dial 96.7 FM de Radio San Bartolomé. Abrimos ahora con nuestro segmento Iglesia en Salida, un espacio para conocer el acontecer de la Arquidiócesis de La Serena. Le damos el pase a nuestro compañero Osmar Cuello Muñoz, quien nos trae las noticias más destacadas de esta semana. Adelante, Osmar.
1: Muy buenas amigas y amigos, como cada semana nos encontramos en Iglesia en Salida, este espacio donde compartimos parte de la vida, la fe y la misión de las comunidades que forman nuestra Arquidiócesis de La Serena. Comenzamos nuestro recorrido en la provincia de Limarí, donde distintas comunidades se reunieron durante los últimos días para elevar su oración por Chile. Fieles del sector norte de la parroquia El Niño Dios de Sotaquí participaron en la Eucaristía con motivo del Día de Oración por Chile. Comunidades como Puntilla de Barrancas, Las Barrancas, Villa Seca, Huamalata, Canelilla Baja, Canelilla Alta y Saco Bajo se congregaron bajo el amparo de la Virgen del Carmen, Madre, Reina y Patrona de Chile. La celebración estuvo presidida por el párroco y rector del santuario, el presbítero Juan Alvarado Elgueta, y posteriormente los fieles participaron en una procesión que comenzó en Canelilla Baja y culminó en Villa Seca. Llamando por sus

familias y catequistas. Seguimos en Ovalle porque cerca de un centenar de integrantes de la Legión de María participaron en un retiro espiritual realizado en la parroquia San Vicente Ferrer. Bajo el lema Renovar la misión con el corazón de María, la jornada fue animada por el presbítero José Luis Flores Moyano, vicario pastoral y director espiritual de la Legión de María. Durante el encuentro se reflexionó sobre virtudes como la fe, la humildad, la oración, la paciencia, el amor a Dios y la perseverancia apostólica. Los participantes fueron invitados a mirar a María como modelo para acercarse con sencillez a quienes sufren, viven en soledad o necesitan una palabra de esperanza. También se destacó el Santo Rosario como una verdadera escuela de discipulado y se recordó que muchas veces la misión del cristiano consiste en sembrar con fidelidad, confiando en que será Dios quien haga fructificar aquello que ha sido sembrado. Y permanecemos en Ovalle, donde estudiantes de la Jornada Vespertina de Santo Tomás participaron en el conversatorio denominado Construyendo Humanidad y Fraternidad desde Magnífica Humanitas. La exposición estuvo a cargo de nuestro arzobispo de La Serena y presidente de la Conferencia Episcopal de Chile, Monseñor René Rebolledo Salinas, quien abordó temas relacionados con la dignidad humana, la humildad, la ética, el amor al prójimo y la fraternidad. Monseñor René recordó que reconocer el valor de cada persona no debe quedar solamente en las palabras, sino que debe hacerse visible en nuestras relaciones cotidianas, en el respeto, en la preocupación concreta por quienes tenemos a nuestro lado. En materia de comunicaciones, la Santa Sede dio a conocer el tema que acompaña a la Jornada Mundial de las Comunicaciones Sociales 2027, una nueva mirada, prestar atención a la era del clickbait. La propuesta invita a reflexionar sobre la manera en que nos relacionamos en medio de una cultura digital marcada muchas veces por la rapidez, las reacciones inmediatas y la búsqueda permanente por captar nuestra atención. Desde el Dicasterio para la Comunicación se invita a recuperar una mirada capaz de encontrarse verdaderamente con el otro, escucharlo y reconocerlo, siguiendo la mirada de Cristo. Una invitación particularmente importante para quienes desarrollamos la tarea de comunicar. Entender que comunicar no consiste solamente en conseguir atención, sino también en custodiarla como un espacio para el encuentro y la relación humana. Volvemos a la provincia del Limarí porque tres importantes templos de Ovalle continúan avanzando en sus respectivos procesos de restauración después de los daños ocasionados por el terremoto del año 2015. Se trata del Santuario del Niño Dios de Sotaquí, el Templo San Vicente Ferrer y el Templo y Convento Corazón de María, proyectos que forman parte del programa Puesta en Valor del Patrimonio y cuentan con financiamiento del Gobierno Regional de Coquimbo. Los proyectos de Sotaquí y San Vicente Ferrer se encuentran actualmente en etapa de observaciones antes de su ejecución, mientras que Corazón de María continúa en fase de diseño. Durante una visita a estos inmuebles, nuestro obispo auxiliar, Monseñor Enrique Balsán Caruana, recordó que recuperar estos espacios va mucho más allá de reconstruir edificios, porque los templos son también lugares fundamentales para el encuentro de las comunidades con Dios. Y nos trasladamos ahora a la Catedral Metropolitana de La Serena, donde representantes de Carabineros de Chile, autoridades y miembros de la comunidad participaron en una Eucaristía por el eterno descanso del cabo segundo Christopher Aguilera, fallecido en cumplimiento de sus funciones. La Eucaristía estuvo presidida por el capellán de la institución, el presbítero Alex Pizarro Cuellar, y permitió acompañar en la oración a la familia del funcionario y a sus compañeros de institución. Durante la Santa Misa se pidió a Dios por el descanso eterno del cabo Aguilera, así como por el consuelo de sus seres queridos y por todos los hombres y mujeres que diariamente desarrollan labores de servicio y protección a la comunidad. Y en Chañaral Alto, la comunidad católica celebró con alegría y devoción la fiesta patronal de Nuestra Señora de la Merced. Los fieles participaron en la Santa Eucaristía presidida por el párroco de Nuestra Señora del Carmen de Montepatria, el presbítero Amílcar Mora Martínez. Finalizada la celebración, la comunidad salió en procesión por las calles de la localidad junto a la imagen de la Virgen de la Merced, expresando públicamente su fe y cariño hacia la Madre de Dios. Y antes de finalizar, nos unimos como comunidad arquidiocesana en oración y cercanía al padre Juan Alvarado Elgueta, párroco y rector del Santuario del Niño Dios de Sotaquí, tras el fallecimiento de su madre, doña Aída del Rosario Elgueta Moreno, ocurrido este jueves 1 de octubre a los 96 años de edad. Nuestro arzobispo, Monseñor René Rebolledo Salinas, expresó su cercanía al padre Juan y a toda su familia, invitando a las comunidades de nuestra arquidiócesis a elevar una oración por el eterno descanso de doña Aída y por el consuelo y fortaleza de sus familiares. Nos sumamos también a esta

compasión, confiando su vida a la misericordia del Señor. Y de esta manera llegamos al término de nuestro recorrido semanal por la vida de nuestra iglesia arquidiocesana. Recuerden que pueden conocer estas y otras informaciones visitando nuestro sitio web www.arquidiocesisdelaserena.cl y las redes sociales del Arzobispado de La Serena. Soy Osmar Coello Muñoz y esto fue Iglesia en Salida. Aquí en Todos Somos Iglesia, por Radio San Bartolomé 96.7 FM y su red de emisoras aliadas. Que tengan todos un bendecido domingo y nos encontramos la próxima semana.

0: Agradecemos a Osmar por dar a conocer la vida de nuestras parroquias, comunidades, arquidiocesana.
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0: Queridos oyentes, continuamos en nuestro programa Todos Somos Iglesia y ahora llegamos al segmento Camino de Fe. Y queremos hacerlo recordando algunos santos y celebraciones que hemos vivido durante esta semana.
2: Y comenzamos el 29 de septiembre cuando la Iglesia celebró a los santos arcángeles Miguel, Gabriel y Rafael. Son tres figuras que encontramos en la Sagrada Escritura y que nos recuerdan distintas dimensiones de la misión que Dios encomienda.
0: El arcángel Miguel es presentado como defensor y protector. ¿Quién como Dios? Nadie como Dios. Gabriel aparece como el mensajero de Dios, especialmente en el anuncio realizado a la Virgen María. Y Rafael, en el libro de Tobías, aparece acompañado y guiando el camino de Tobías. La celebración de los tres arcángeles nos recuerda que Dios no nos abandona en nuestro camino y que estamos llamados también nosotros a ser instrumento de su paz y de su amor.
2: Y el 30 de septiembre celebramos a San Jerónimo, sacerdote y doctor de la Iglesia, conocido especialmente por su trabajo en torno a la Sagrada Escritura. Su vida nos recuerda la importancia de acercarnos a la palabra de Dios, conocerla, estudiarla y sobre todo llevarla a nuestra vida.
0: Y llegamos al 1 de octubre cuando celebramos a Santa Teresita del Niño Jesús, una santa que nos enseña que no siempre necesitamos realizar grandes cosas para vivir con una vida santa. También en las cosas pequeñas realizadas con amor podemos encontrarnos con Dios y servir a los demás.
2: Y es que el 2 de octubre celebramos a los santos ángeles custodios, una celebración que nos recuerda la cercanía y el cuidado de Dios y nos invita también a ser personas que cuidan, que acompañan y que protegen a quienes tenemos a nuestro alrededor.
0: Y llegamos a este 4 de octubre. Esta fecha, el día de hoy, que también nos invita a mirar con especial cariño a nuestra identidad y tradición de fe en nuestra región. Hoy celebramos y recordamos a Nuestra Señora del Rosario de Andacollo. Hoy Andacollo está de fiesta, una advocación mariana profundamente querida por tantos peregrinos y familias de nuestra región y de todo Chile.
2: Y es que Andacollo es un lugar de encuentro con María, donde tantas personas llegan con alegría, con preocupaciones, con sus peticiones y especialmente con un corazón agradecido. La Virgen del Rosario nos lleva siempre hacia Jesús y nos invita como ella a confiar y a poner nuestra vida en sus manos.
0: Y este mismo día, hoy celebramos a San Francisco de Asís, conocido por su sencillez, su amor a Dios, a los pobres y a toda la creación. Su vida nos recuerda que la fe se puede vivir desde la humildad, el servicio, la fraternidad y el cuidado de nuestra casa en común.
2: Qué hermoso que en este domingo podamos recordar estas dos expresiones de nuestra fe. María en la devoción a Nuestra Señora del Rosario de Andacollo y a San Francisco de Asís, que nos enseña a vivir con sencillez, amor hacia nuestros hermanos y hacia toda la creación.
0: Todas estas celebraciones de distintas maneras nos hablan de algo muy importante: caminar acompañados, escuchar a Dios y responder con nuestra vida aquello que Él nos pide.
2: Y eso conecta profundamente con el Evangelio de este domingo, porque Jesús nos habla de una viña que ha sido confiada. Dios entrega, Dios confía y Dios espera frutos. Y entonces podemos preguntarnos, ¿qué estoy haciendo con los dones que Dios me ha regalado?
0: ¿Qué hago con mi tiempo? ¿Qué hago con mis capacidades? ¿Qué hago con las personas que Dios ha puesto en mi camino? ¿Estoy dando frutos de amor, de servicio, de solidaridad y de esperanza?
2: Quizás esta semana nos ayude a mirar nuestra vida de una manera distinta, no solamente a preguntarnos qué recibimos de Dios, sino también qué estamos entregando nosotros, porque una fe viva siempre busca expresarse en obras concretas.

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2: Queridos amigos, hemos llegado al final de nuestro programa. Hoy el Evangelio nos deja una enseñanza sencilla, profunda: saber volver para agradecer.
3: Por eso queremos terminar este programa poniendo en las manos de Dios todo aquello que llevamos en nuestro corazón y agradeciendo también por la presencia de María, nuestra Madre, que nos acompaña y que nos conduce hacia Jesús.
2: Señor Jesús, gracias por el regalo de la vida, por nuestras familias, por nuestros amigos y por todas las personas que nos acompañan. Gracias por las veces que has estado con nosotros, incluso cuando no hemos sabido reconocerte. Enséñanos a tener un corazón agradecido, que nunca olvidemos volver a ti, para darte gracias por todas tus bendiciones. Te pedimos también por nuestras familias y por todos aquellos que necesitan esperanza. Y ponemos especialmente en tus manos a quienes peregrinan con fe, a quienes visitan Andacollo y a todos quienes se encomiendan a la Virgen del Rosario de Andacollo. María, Madre nuestra, acompaña nuestros caminos y llévanos siempre de la mano hacia tu Hijo Jesús.
3: Queridos amigos, gracias por habernos acompañado durante este domingo.
2: Que esta semana podemos aprender a detenernos, mirar nuestra vida y decir con sinceridad: gracias, Señor.
3: Y que la Virgen del Rosario de Andacollo siga acompañando a nuestra familia y a toda nuestra comunidad.
2: Nos encontraremos nuevamente la próxima semana en una nueva edición de Todos Somos Iglesia por Radio San Bartolomé 96.7 FM y de todas las emisoras aliadas.
3: Que Dios los bendiga y que tengan un hermoso domingo.
2: Chao, chao.
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0: Muy buenos días, amables auditores que nos están escuchando en las diversas estaciones de la red emisora San Bartolomé, como también de una cadena de emisoras que a contar de este momento comienzan a transmitir en directo desde Andacollo, a 1.100 metros de altura sobre el nivel del mar, transmite la RCB para toda una cadena. De inmediato, Macarena Toro con la locución de esta transmisión.
1: Hola, ¿qué tal? Muy buenos días. Saludamos a quienes comparten a esta hora con nosotros a través de la red emisora San Bartolomé en La Serena, Coquimbo, Valle, Vicuña, Montepatra, La Higuera, Conbarbalá, Punitaqui, a quienes nos siguen también a través de nuestra señal online y por supuesto a las radios asociadas, Radio Génesis de Andacollo, Radio Montaña de Andacollo, Radio Pisco para toda la región de Coquimbo, Radio Atrévete de Cabildo, Radio Cuna del Sol de Paihuano, Radio Vida Nueva de Punitaqui, Radio Tongoy, Radio Buena y también Andacollo Señal 6 Televisión. Hoy que justamente este 4 de octubre vimos los actos centrales de la fiesta chica en honor a la Virgen del Rosario de Andacollo, justamente cuando se cumplen 350 años de la llegada de la Sagrada Imagen. Junto a Carlos Riesco le estaremos acompañando en esta transmisión de esta misa solemne, la que culmina también los actos centrales de esta festividad, la fiesta chica, y que además será presidida por el nuncio apostólico en Chile, Monseñor Curian Matthew. Pero saludamos a Carlos Riesco. ¿Cómo estás, Carlos? Muy buenos días.
2: ¿Qué tal, Macarena? ¿Qué tal, Raúl? ¿Qué tal, amigo Cristian, desde los estudios de la red San Bartolomé? Y a todos aquellos que están a esta hora en la sintonía de la red San Bartolomé. Nos encontramos aquí en el templo parroquial, donde estamos a pocos minutos de dar inicio a lo que es esta solemne Eucaristía de la fiesta chica de Vicente Rosario de Andacollo. Vamos a conversar con el cacique de los bailes religiosos, don Jaime Guerrero, para que nos haga un balance de lo que ha sido hasta el momento esta celebración tan importante de religiosidad popular. Don Jaime, ¿qué tal? Buenos días, Radio San Bartolomé, les saluda y una cadena de red de emisoras que están a esta hora en la sintonía transmitiendo y llevándola a ustedes, amigos auditores, lo que es esta importante celebración desde la comuna minera de Andacollo.
3: Bueno, muy buenos días a todos los peregrinos, a cada uno de los bailes religiosos y a quienes nos están escuchando por las emisoras San Bartolomé y todas muchas las demás emisoras. Bueno, hoy se está viviendo algo muy hermoso para todos nosotros los que somos fieles a nuestra imagen, Nuestra Señora del Rosario de Andacollo, que son sus 350 años de la llegada que tuvo ella a nuestra tierra minera. Lo hemos celebrado de todo corazón los que queremos mucho a nuestra madre. Y bueno, ayer partimos con el traslado de nuestra imagen a la Basílica, algo que fue emocionante para todos nosotros los que somos andacollinos y también todos los peregrinos que llegaron hasta aquí ayer en la tarde. Desde acá les enviamos un cordial saludo a cada uno de ustedes y esperamos que los que vienen subiendo aún todavía lleguen acá a Andacollo sin ninguna novedad.
2: ¿Cuántos bailes religiosos están tomando parte o van a tomar parte en esta celebración?
3: Ahora para esta fiesta chica tenemos alrededor de 76 bailes. Se duplicó un poquito comparado con otros años que suben 40, lo más 50. Ahora subieron como 20 o 30 bailes de más.
2: Lo que me llamó bastante la atención fue que la Basílica estuvo abierta a las 24 horas del día, o sea, durante toda la noche, para que los peregrinos llegaran a saludar a la Virgen.
3: Sí, esa medida la tomó el padre Fernando, de permanecer con las puertas abiertas de la Basílica. Lo hizo el año pasado ya en diciembre y esperamos que esto se mantenga, porque hay muchos peregrinos que llegan a las 2, 3 de la mañana y muchas veces tienen que quedarse por ahí en algún lugar donde no es muy cómodo para ellos, y así ellos llegan y cumplen su promesa cuando llegan a Andacollo.
2: Perfecto, muchas gracias. Ahí está la palabra del cacique mayor de la fiesta, Jaime Guerrero. Pero tuvimos la oportunidad de conversar con peregrinos que han llegado desde muy temprano de diferentes sectores de la región de Coquimbo, como también de algunas provincias, de gente que viene a cumplir promesas de Valle, de La Serena, Coquimbo, las compañías, quienes ingresan al templo, a la Basílica de rodillas, cumpliendo alguna promesa. Escuchemos los testimonios.
4: ¿Viene a cumplir una manda?
5: Sí.
4: ¿Por qué?
5: Por mi abuela, por mis hijos, por mi suegra.
4: ¿De dónde viene usted?
5: De Alto Balsal.
4: ¿Usted también viene a cumplir una manda?
5: Sí, vengo a cumplir una manda que le hice el año pasado en esta misma fecha a mi chinita, porque tenía a mi hijo entubado, sufrió neumonía y Dios se lo llevó un 12 de diciembre del año pasado y las mandas estoy cumpliendo porque ya me lo sacó de la intubación.
4: ¿De dónde viene usted?
5: De Nuevo Valle.
4: ¿Señora viene a cumplir una manda?
6: Ella.
4: ¿Por qué?
6: Ella porque ella se quemó.
4: ¿Ya vi?
6: Ella se quemó, tuvo un incendio en la casa. Se quemó y ahora viene a cumplir una manda para que la tenga lenta.
4: ¿De dónde vienen?
6: De Barraza, bajo.
4: ¿Eso es el interior de Guayé?
6: Sí, viendo a Soco.
4: ¿A Soco?
6: Sí.
7: Nosotros tenemos una manda de por vida.
4: Por
7: mi salud. Cuando yo estaba pequeña caí al hospital y ella se comentó tanto a la chinita que le dijo que si yo salía bien y todo, no salía con ninguna secuela, iba a pagar de por vida la manda conmigo.
4: ¿De dónde son?
7: De Coquimbo.
4: Señora, buenos días, ¿está cumpliendo una manda?
8: Sí, hace 6 años, por mi hijita que está enferma, tiene parálisis, estaba a punto de morirse.
4: ¿De dónde viene usted?
8: De las compañías del todo.
4: ¿Está cumpliendo una manda?
9: Sí, una manda.
4: ¿Por qué?
9: Por mi familia. Llevo más de 30 años capilando, desde los 13 años con mi hermano. Él fue el primero que empezó esto que es la organización de apoyo. Tengo harta fe, siempre lo he tenido fe. Personas que ahora los cabros de joven ya no me tienen fe, pero yo le tengo harta fe a mi chinita.
4: ¿De dónde viene?
9: De Coquimbo, de Tierra Blanca, del Cruce.
1: Significativos los testimonios que compartíamos ahí con ustedes, el fervor, las mandas, el cariño también por nuestra madre, por la Virgen del Rosario de Andacollo, que nos hace acudir durante el año, pero particularmente en cada festividad, en la fiesta chica, como es en esta ocasión, y por supuesto también en la fiesta grande en diciembre. Pero lo importante aquí es que se cumplen estos 350 años de la llegada de la Sagrada Imagen, y por ello la premisa para este año, o el mensaje para este año, es Reina de la Montaña, Madre de Cristo, Virgen de Andacollo, Luz de todos los caminos. Novedades para esta jornada, bueno, que estamos con ley seca durante 24 horas, es lo que ha decretado también el Ministerio de Seguridad Pública, que declaró la comuna de Andacollo como zona seca durante este domingo desde las 0 horas hasta las 24 horas. Este es el decreto 101 publicado en el Diario Oficial, que contempla la restricción del expendio de bebidas alcohólicas durante la jornada en el marco de las tradicionales celebraciones religiosas en honor a la Virgen del Rosario de Andacollo. Importante también que durante esta celebración, la misa solemne que tenemos a las 11 de la mañana y que estamos llevando hasta sus hogares a través de la red de Radio San Bartolomé y los medios asociados, es que esta va a ser presidida por el nuncio apostólico en Chile, Monseñor Curian Matthew, que nos va a estar acompañando también en esta jornada, así que es importante entonces estas celebraciones. Y destacar que tenemos a esta hora en Andacollo una temperatura bajita, está bastante húmeda la jornada, pero generalmente sale el sol. Pero tenemos también esta declaración de alerta temprana en estos días, así que vamos ahí a estar llevándole todos los pormenores, porque tenemos alerta temprana preventiva por pronóstico de vientos, por pronóstico también de posibles tormentas eléctricas. Esto para las comunas de La Higuera, Vicuña, Paihuano, Río Hurtado, Monte Patria, Combarbalá, Illapel y Salamanca. Pero por lo menos aquí, como decía Raúl, a 1.100 metros de altura sobre el mar, estamos con una temperatura bastante bajita. Vamos a estar revisando cuál es la temperatura que tenemos a esta hora en Andacollo, 14 grados, cielos nublados todavía a esta hora, sigue llegando la gente. Recordemos que en los actos centrales generalmente es más masivo y llega la gente, acude a compartir con la Virgen, a rendirle tributo también a nuestra chinita. Carlos. Ahí sí, te escuchamos, Carlos.
2: Sí, ya se encuentra el nuncio apostólico allí en la sacristía, como también los obispos auxiliares de Enrique Altán, como el obispo titular René Rebolledo, y un grupo importante de sacerdotes que van a tomar parte de lo que es esta celebración que está a minuto de comenzar. se están revistiendo. Yo creo que en pocos minutos más vamos a partir ya con lo que es esta celebración, esta santa Eucaristía solemne de la fiesta chica de Vicente Rosario de Andacollo, donde podemos ver que ha llegado bastante gente, sigue llegando la gente, siguen llegando los peregrinos hasta la plaza de Andacollo para tomar parte en lo que es esta celebración, como también algunas autoridades. Vamos a tratar de conversar con algunas personas, especialmente de los bailes religiosos que están en lo que es la puerta de ingreso a lo que es la festividad para conversar. Hola, ¿qué tal? Buenos días. ¿A qué baile pertenece usted?
10: María de la Esperanza.
2: ¿De dónde?
10: De La Serena.
2: De La Serena. ¿Cuándo llegaron?
10: Hoy día.
2: Hoy día.
10: A las 7 de la mañana.
2: ¿Viene a rendirle homenaje a la Virgen?
10: Venimos a rendirle homenaje a la Virgen, a darle las gracias por este año que nos ha dado.
2: Perfecto, vamos a acercarnos a conversar con esas personas que pertenecen a bailes religiosos que están aquí en este lugar para poder ir conociendo la impresión. Hola, ¿qué tal? Buenos días. ¿De qué baile usted?
11: Baile chino número 10, pescadores de Coquimbo.
2: ¿De Coquimbo? ¿Cuándo llegaron?
11: Ayer.
2: ¿A qué hora?
11: A las 11:30 de la mañana.
2: ¿Participaron todas las actividades? ¿Hubo ayer sábado aquí en la plaza y en el templo parroquial?
11: Sí, participamos. Hasta anoche, hasta el traslado de la Virgen, después lo retiramos.
2: ¿Cuántos años que lleva usted rindiendo el homenaje a la Virgen?
11: 72 años.
2: ¿Cuánto?
11: 72 años.
2: 72 años.
11: De guagua.
2: De niño.
11: De niño, guagua.
2: Esto de es una tradición de familia, ¿cómo nació?
11: De mi padre.
2: ¿De su padre en cierta vocación?
11: Sí, ellos bailaban, después lo dejaron a nosotros. Seguimos nosotros.
2: Perfecto, muchas gracias. Ahí están los testimonios, Macarena, amigos auditores de la Red San Bartolomé desde Andacollo, lo que está pasando cuando estamos a minuto de que existe lo que es la misa solemne de la fiesta chica de la Virgen del Rosario de Andacollo. Nos vamos acercando al sector de la plaza, donde vemos que ya la gente tiene brazos. Viene bajando de los cerros a tomar parte de lo que iniciamos cuando estamos ya a minutos de iniciar lo que es la misa solemne de celebración, mientras podemos ver que hay mucha gente que está, hay muchas personas, muchos peregrinos haciendo fila para comprar una imagen, para comprar algún recuerdo, como también para pagar alguna banda. Sube el señor de fondo, los bailes de diferentes lugares de la región que han llegado hasta la plaza de Piedras de Puyo, cuando tenemos bastante, una temperatura bastante baja, hace bastante frío aquí en Andacollo, en contraste con esta celebración donde hace bastante calor, pero bueno, se está viviendo con mucho fervor religioso, Macarena, lo que podemos contar desde este lugar.
1: Sí, Carlos, como lo decías, hay 14 grados de temperatura, pero la sensación térmica son de 13. Recordar también que la novena inició el 25 de septiembre, finalizó ayer, y justamente la tarde-noche de ayer se realizó el traslado de la Sagrada Imagen desde el templo parroquial hacia la Basílica Menor. Y lo que sorprendió fueron las miles de personas que llegaron a vivir este momento, tal como te comentaba también ahí esta persona del baile religioso. Con fervor se ha estado viviendo esta festividad en honor a la Virgen del Rosario de Andacollo, justamente cuando se cumplen 350 años de la llegada de la Sagrada Imagen. Cada vez va llegando más personas a la Basílica Menor, que es donde se realiza, por supuesto, la misa solemne, que, como les decíamos, va a ser presidida por el nuncio apostólico, es decir, el representante del Papa en Chile, Monseñor Curian Matthew. Es importante también recordar que estamos siempre acompañados por temas de seguridad, estamos acompañados también por la Cruz Roja, por los bomberos, que están todo el despliegue de las autoridades también y las instancias de servicio de seguridad que están ahí muy alertas y también de emergencia, por supuesto, dada la cantidad de personas que llegan en esta festividad a saludar a la Virgen del Rosario. Nosotros transmitiendo desde la Basílica Menor a través de las señales de Radio San Bartolomé, pero también a través de los medios asociados, Radio Génesis de Andacollo, Radio Montaña de Andacollo, Radio Pisco para toda la región de Coquimbo, Radio Atrévete de Cabildo, Radio Cuna del Sol de Paihuano, Radio Vida Nueva de Punitaqui, Radio Tongoy, Radio Buena Nueva y por supuesto Andacollo, Señal 6 televisión, llevándole los pormenores de esta festividad que se vive con mucho fervor. Veíamos también a través de las plataformas, de los medios digitales, y por supuesto también lo pudimos percibir durante nuestra llegada hacia la comuna de Andacollo, los cientos de peregrinos que venían ahí acudiendo, caminando, ¿cierto?, viviendo esta manda con la que llegan en cada festividad a rendir tributo también a la Virgen. Recordemos que a eso de las 8 de la mañana también se vivió la misa juvenil a cargo de la pastoral juvenil de la arquidiócesis. Estuvo también ahí con un buen marco de público, pero a veces las bajas temperaturas hace que la mayor cantidad de personas se concentre a esta hora en esta festividad, ¿cierto? Como les decíamos, cumpliendo los 350 años de la llegada de la Sagrada Imagen a Andacollo, y siempre bajo la premisa: Reina de la Montaña, Madre de Cristo, Virgen de Andacollo, Luz de todos los caminos. Carlos, ¿alguna novedad por ahí?
2: Sí, vamos a tratar de acercarnos un poquito, a ver si podemos conversar. Don René, vamos a ver si podemos conversar con los hijos. Don René, ¿qué tal? Buenos días para las redes de Radio Emisora con esta festividad. ¿Qué le parece el marco de público, el marco de peregrinos que han llegado hasta la comuna minera de Andacollo?
12: Es muy impresionante la cantidad de gente que ha llegado este año, extraordinario, diría yo, una cantidad enorme para celebrar a nuestro Señor en día domingo, Día del Señor. Y también, obviamente, a la Chinita de Andacollo, que tanto nos quiere, que tanto nos aprecia, y con la presencia del señor Nuncio Apostólico, que preside esta celebración, realmente un marco impresionante. Que Dios nos conceda a todos grandes bendiciones en este día.
2: Perfecto, ahí están las palabras del obispo René Rebolledo, quien va junto con el Nuncio Apostólico y el obispo auxiliar Enrique Balzán, va a presidir esta ceremonia aquí en la Basílica de la Virgen del Rosario de Andacollo, mientras en estos momentos van saludando a personas, van saludando a peregrinos que han llegado hasta este lugar, como también entregando la bendición cuando estamos a minutos del inicio a la solemne Eucaristía ahí en la Basílica Macarena, amigos auditores.
1: Efectivamente, Carlos, y como te decía también el cacique, y lo reconocía también don René, una mayor cantidad de personas han acudido en esta fiesta chica, y que sorprendía también la cantidad de bailes religiosos que han acudido en esta jornada. Recordemos que generalmente en la fiesta grande son alrededor de 120 los bailes religiosos que llegan, pero en la fiesta chica son en promedio 40 los que llegan, pero en esta jornada estamos duplicando, 76 bailes son los que tenemos en esta celebración, un marco importante de bailes religiosos, y que también se replica en la cantidad de personas que están llegando, por supuesto, a la comuna de Andacollo a saludar a la Virgen, y que lo han hecho en estas jornadas precedentes también, entendiendo que hoy día vivimos los actos centrales de esta festividad en honor a la Virgen del Rosario de Andacollo. Nosotros llevándole los pormenores de lo que son los actos centrales, recordando que a esta hora, 11 de la mañana, estamos por iniciar la misa solemne, ¿cierto? Pero también durante la tarde está contemplada la procesión de la Sagrada Imagen a contar de las 16 horas por las calles de Andacollo, y que con el regreso de la Virgen al templo parroquial se da por término a esta festividad, la fiesta en honor a la Virgen del Rosario de Andacollo, la fiesta chica que se vive en estas fechas. Carlos, ¿alguna otra novedad en ese sector? Nosotros seguimos con bajitas temperaturas, también en el templo fresco está aquí la Basílica Menor, entendiendo que tenemos la altura suficiente, ¿cierto?, y que permite en verano que esto esté fresco, pero ahora que estamos en esta temporada y con bajitas temperaturas, se siente un poquito el frío, pese al calor humano que tenemos a esta hora. Carlos, ¿alguna novedad?
2: Sí, no, ya se viene ya la procesión con el Nuncio Apostólico y los obispos para tomar parte en esta Santa Eucaristía. Ya están cruzando a esta hora la plaza, acompañados de muchos sacerdotes de diferentes parroquias de la Arquidiócesis de La Serena, como también algunos sacerdotes invitados a lo que es esta celebración, acompañados de diáconos y los acólitos. Ya vienen cruzando la plaza, buscándose a lo que es la Basílica para así dar el vamos a la Santa Eucaristía. Estamos a minuto de que tiene esta celebración y ya la gente viene llegando, como también las autoridades, a tomar parte en lo que es esta Santa Misa que le estamos llevando a ustedes desde la comuna minera de Andacollo. Son las novedades que tenemos hasta el momento. mientras podemos ver un gran número de personas que hay donde está la gente, prende velita a la Virgen, mucha gente, muchos peregrinos cumpliendo la promesa de encender una velita a la Virgen, donde es un lugar y un espacio debidamente habilitado para esto. Ya estamos por ingresar la procesión a los directos a la Basílica, mientras estamos a la escuela.
1: Carlos,
2: quisimos conversar con el doctor del santuario, el padre Fernando Vega, pero me dijo que lo disculparan porque anda verdaderamente con un problema a la garganta, con un problema a poco que tiene que ver con un resfrío que no le permite mucho hablar, pero lógicamente que nos pidió las disculpas del caso.
1: Carlos,
2: en esta oportunidad. ¿Sí, me decía?
1: Sí, yo aquí tengo al alcalde Juan Carlos Alfaro. Vamos a conversar con él a esta hora. ¿Cómo está, alcalde? Muy buenos días.
13: Hola, buenos días. Un saludo a toda la gente de Radio San Bartolomé.
1: Alcalde, ¿cuál es el balance que podemos hacer de todo el desarrollo de esta festividad, entendiendo que siempre hay una coordinación previa con el rector del santuario, con las autoridades de seguridad, de emergencia y, por supuesto, con el municipio que dispone todo su equipo también?
13: Bueno, la verdad es que esta fiesta, como todas, la hemos coordinado con mucha anticipación. El equipo coordinador ha trabajado bien, esforzadamente, para que, como todos los años, ojalá la fiesta sea lo más ordenada posible y no tengamos problemas en ningún tipo de cosas, como por ejemplo seguridad, el tránsito, y todo lo que tiene relación con la fiesta, el comercio. Entonces, hasta ahora no hemos tenido mayores problemas. Ha venido mucha gente, este año se nota la diferencia, mucha gente, y bueno, nosotros también hemos dispuesto de un pabellón afuera en la plaza, cerca de la municipalidad, informativo, y a la gente le ha parecido muy bien. Nos han dado las felicitaciones, nos dicen que ojalá sigamos con eso y que ojalá esté también en los días domingos. O sea, en realidad ha sido muy bueno, para sobre todo para la gente que viene por primera vez, se le ha informado. Y por otro lado, hoy día, hace ya a las 10 de la mañana, recibimos afuera de la Casa del Encuentro Ciudadano al nuncio apostólico, y también, además, él es decano del Cuerpo Diplomático de Chile, y que trae el saludo y la representación del Santo Padre. Entonces, le dimos un regalo. Él se llama Curian Matthew, así dijo que se pronunciaba, y bueno, y estuvimos conversando un buen rato. Le ha parecido una fiesta muy linda, muy masiva, y muy ordenada también, lo ha destacado. Así que estamos muy contentos de que esta fiesta se esté realizando de esta manera, muy ordenadita. Y también esperamos que todo nuestro equipo de trabajo esté trabajando arduo para también mantenerla limpia durante los días de fiesta.
1: Perfecto, le agradecemos, alcalde, su disposición.
13: Gracias, un saludo a Radio San Bartolomé.
14: Para acoger cada año en este día a miles de peregrinos, cada cual trae hasta la Montaña Santa sus alegrías y esperanzas, como también sus penas y dolores. Ante el altar del Señor y también en presencia de la Chinita, renuevan su compromiso de proseguir en el camino de la vida, manifestando su fe, su confianza en Él y su esperanza en la intercesión de la Virgen de Andacollo. quienes hemos llegado para esta celebración, nos unimos a las hermanas y hermanos que a través de medios de comunicación social, radio y televisión, como de plataformas digitales, en comunión vivirán con nosotros esta sagrada celebración. Participamos acogiendo la palabra del Señor, participando de su cuerpo y sangre, edificándonos mutuamente con el testimonio de nuestra fe. Nos unimos al coro entonando el canto en el programa El Número Uno.

0: En estos momentos, el señor Nuncio Apostólico procede a incensar la sagrada imagen de Nuestra Señora del Rosario de Andacollo. Desde nuestros lugares, seamos testigos, acompañando con nuestra oración.
1: A esta hora la misa solemne en los actos centrales ahora, de la fiesta chica en honor a la Virgen del Rosario de Andacollo.
0: Los bailes religiosos, don Jaime Guerrero saluda a la Santísima Virgen.
2: Virgen Santa de Andacollo, dueña de este altar divino, hoy te viene a saludar tu cacique andacollino. Un saludo yo te traigo de tus bailes en general, que han llegado hasta Andacollo para poderte saludar. En los altares del cielo hay una sola oración: tus hijos hemos llegado a danzarte con amor. Un favor te pido, madre mía, y lo hago de corazón. A todos los presentes, a Chile y al mundo entero, dele usted su bendición.
0: Mientras los celebrantes se dirigen al altar, el señor Arturo Varela, cantor a lo divino de Tamaya Ovalle, expresa su homenaje a Nuestra Madre Santísima a través de los gozos.

Queridas hermanas, queridos hermanos, el Señor Jesús nos convoca en este día de peregrinación a un encuentro con Dios su Padre en el gozo y la esperanza, como también en la fortaleza del Espíritu Santo. Venimos, como bellamente expresa la oración a Nuestra Señora del Rosario de Andacollo, desde campos, mares y montañas, ciudades y pueblos.

y madre nuestra. La Chinita de Andacollo, como cariñosamente todos le llamamos. Ella nos acoge con sus brazos abiertos de madre y nos muestra a su Hijo Cristo, nuestro Dios y Señor. En este día histórico damos gracias a Dios, pues se cumplen 350 años desde que ella

estos lugares de su residencia. No podríamos siquiera imaginar los millones de peregrinos, integrantes de los bailes religiosos, anderos y promeseros, guardias de honor y tantos otros que a lo largo de los siglos han encaminado sus pasos hasta Andacollo para estar en silencio delante de ella, contemplando su rostro limpio y sereno, recibiendo su abrazo de madre y acogiendo con la mirada cómo ella nos señala a Jesús, el camino, la verdad y la vida. Ella lo indica a nosotros, discípulos y misioneros de su Hijo, y a cuantos nos han precedido en esta magnífica peregrinación. Une sus pasos a esta enorme procesión de millones de personas a lo largo de estos 350 años, el señor Nuncio Apostólico, representante del Santo Padre León XIV entre nosotros. Se llama el señor Nuncio Monseñor Curian Matthew, a quien tengo el honor y la alegría de saludar entre nosotros y de dar la más cordial bienvenida, también en nombre de todos ustedes, queridos hermanos. Saludémoslo con un cordial aplauso de bienvenida.

Bienvenido, señor Nuncio. Usted ha sido precedido en este peregrinar por otros representantes del Santo Padre en nuestro país que han llegado hasta acá. Le deseo que esta sea una bella peregrinación para usted, una experiencia de alegría y gracia, una bendición muy especial que acompañe sus altas responsabilidades al servicio de nuestro querido país. Nos alegra pensar que en este día el señor Nuncio es uno de nosotros, un peregrino que sube por primera vez hasta acá a la residencia de la Virgen Santa. Experimente también como nosotros sentimientos de amor a la Virgen Santa, que reciba la ternura de ella, su confianza y sobre todo su amor de madre, plena de la gracia de su Hijo, del Padre y del Espíritu Santo. Nos honra a todos que sea el señor Nuncio quien preside esta Santa Misa, en que celebramos con alegría y gratitud estos 350 años de la llegada de la Chinita a esta montaña santa, lugar de gracia y de bendición. Les deseo a todos un feliz día y les deseo lo mejor, la bendición de Dios y el abrazo de la Virgen Santa. Muchas gracias.

0: y del Espíritu Santo. Amén. El Señor esté con ustedes.
1: Con tu espíritu.
0: Hermanas y

0: arrepentimiento de nuestros pecados como acto trascendental en este peregrinar hasta la montaña santa. Digamos con fe, humildad y esperanza: yo confieso ante Dios Todopoderoso que he pecado mucho de pensamiento, palabra, obra y omisión. Por mi culpa, por mi culpa, por mi gran culpa. Por eso ruego a Santa María, siempre Virgen, a los ángeles, a los santos y a ustedes, hermanos, que intercedan por mí ante Dios nuestro Señor. Dios, rico en misericordia, perdone nuestros pecados y nos lleve a la vida eterna.
1: Amén.

0: Te pedimos, Señor, que infundas tu gracia en nuestros corazones para que, habiendo conocido por el anuncio del ángel la encarnación de tu Hijo, lleguemos por medio de su pasión y de su cruz, y con la intercesión de la Santísima Virgen María, a la gloria de la resurrección. Por nuestro Señor Jesucristo, tu Hijo, que vive y reina contigo en la unidad del Espíritu Santo, y es Dios por los siglos de los siglos.
1: Amén. Nos disponemos a escuchar la palabra del Señor. Acogemos el libro que la contiene, manifestado nuestro amor al Señor presente en ella. Él nos habla en su palabra, una palabra de amor. La acogemos como ella es, palabra del Señor. Vamos a dirigir nuestra mirada hacia el ingreso de la Basílica y contemplar el ingreso de la palabra de Dios, levantando nuestras manos, nuestros pañuelos, estandartes y banderas. Y el coro nos acompaña cantando.

Lectura del libro de Isaías. Voy a cantar en nombre de mi amigo, el canto de mi amado a su viña. Mi amigo tenía una viña en una loma fértil. La clavó, la limpió de piedras y la plantó con cepas escogidas. Edificó una torre en medio de ella y también excavó un lagar. Él esperaba que diera uvas, pero dio frutos agrios. Y ahora, habitantes de Jerusalén y hombres de Judá, sean ustedes los jueces entre mi viña y yo.

0: ¿Qué más se podía hacer por mi viña que yo no lo haya hecho? Si esperaba que diera uvas, ¿por qué dio frutos agrios? Y ahora les haré conocer lo que haré con mi viña. Quitaré su valla y será destruida. Derribaré su cerco y será pisoteada. La convertiré en una ruina y no será podada ni escardada. Crecerán los abrojos y los cardos, y mandaré a las nubes que no derramen lluvia sobre ella. Porque la viña del Señor de los ejércitos es la casa de Israel, y los hombres de Judá son su plantación predilecta. Él esperó de ellos equidad, y hay efusión de sangre. Esperó justicia, y hay gritos de angustia. Palabra de Dios.
1: Salmo responsorial 79, 9, 12, 16, 19, 20.

0: Lectura de la carta del apóstol San Pablo a los cristianos de Filipos. Hermanos, no se angustien por nada y en cualquier circunstancia recurran a la oración y a la súplica, acompañadas de acción de gracia, para presentar sus peticiones a Dios. Entonces, la paz de Dios, que supera todo lo que podemos pensar, tomará bajo su cuidado los corazones y los pensamientos de ustedes en Cristo Jesús. En fin, mis hermanos, todo lo que es verdadero y noble, todo lo que es justo y puro, todo lo que es amable y digno de honra, todo lo que hayas de virtuoso y merecedor de alabanza, debe ser el objeto de sus pensamientos. Pongan en práctica lo que han aprendido y recibido, lo que han oído y visto en mí, y Dios de la paz estará con ustedes. Palabra de Dios.
1: Te alabamos, Señor. Nos preparamos para acoger el Santo Evangelio cantando.

El Señor esté con ustedes. Hermanos, con alegría les anuncio el Evangelio de nuestro Señor Jesucristo, según San Mateo.

Jesús dijo a los sumos sacerdotes y a los ancianos del pueblo: escuchen esta parábola. Un hombre poseía una tierra y allí plantó una viña. La cercó, cavó un lagar y construyó una torre de vigilancia. Después arrendó a unos viñaderos y se la fue al extranjero. Cuando llegó el tiempo de la vendimia, envió a sus servidores para percibir los frutos, pero los viñadores se apoderaron de ellos. A uno lo golpearon, a otro lo mataron y al tercero lo apedrearon. El propietario volvió a enviar a otros servidores en mayor número que los primeros, pero los trataron de la misma manera. Finalmente envió a su propio hijo, pensando: ¿respetarán a mi hijo? Pero al verlo, los viñadores se dijeron: este es el heredero, vamos a matarlo para quedarlos con su herencia. Y apoderándose de él, lo arrojaron fuera de la viña y lo mataron. Cuando vuelva el dueño, ¿qué les parece que hará con aquellos viñadores? Le respondieron: acabará con esos miserables y arrendará la viña a otros que le entregarán el fruto a su debido tiempo. Jesús agregó: ¿no han leído nunca en las Escrituras? La piedra que los constructores rechazaron ha llegado a ser la piedra angular. Esta es la obra del Señor, admirable a nuestros ojos. Por eso les digo que el reino de Dios les será quitado a ustedes para ser entregado a un pueblo que les hará producir sus frutos. Los sumos sacerdotes y los fariseos, al oír estas parábolas, comprendieron que él refería a ellos. Entonces buscaron la modo de detenerlo, pero temían a la multitud que lo consideraba un profeta. Palabra del Señor. Amén.

0: Queridos hermanos y hermanas en Cristo, queridos peregrinos, es una alegría para mí participar de la fiesta chica de Nuestra Señora del Rosario de Andacollo, patrona de esta arquidiócesis de La Serena y de este santuario mariano, donde se expresa el profundo amor por la Madre de Dios de parte del pueblo cristiano que peregrina en esta tierra. Nos congregamos en este santuario con el corazón rebosante de fe, cansados quizás por el camino, pero renovados por la música de los bailes chinos, los tambores y la mirada tierna de la chinita. Un saludo especial a los bailes religiosos que honran a la Madre de Dios. Según la historia, el primer baile de Chile, el baile chino, nació aquí a los pies de Nuestra Señora de Andacollo en 1584. Dando inicio a esta hermosa piedad popular. Agradezco a Monseñor René Rebolledo, arzobispo de La Serena, su invitación a participar en la fiesta y presidir esta celebración. Agradezco también a Monseñor Enrique Balsán, obispo auxiliar de esta diócesis. Como nuncio apostólico y representante del Santo Padre aquí en Chile, les traigo los afectuosos saludos y las oraciones de nuestro amado Papa León XIV. Cuando me reuní oficialmente con él el pasado 10 de agosto, me pidió personalmente que transmitiera su amor y su cercanía espiritual a todo el pueblo de Chile. Me impresiona profundamente la historia de este santuario mariano, cuyos orígenes se remontan aún más atrás en el tiempo. La hermosa imagen que veneramos acompaña desde hace 350 años al pueblo de Andacollo y a los innumerables peregrinos que acudan a celebrar a su patrona. Además, en diciembre se cumplirán 125 años de la solemne coronación canónica de la imagen de Nuestra Señora del Rosario de Andacollo. En el siglo XVI, la imagen de María que dejaron oculta los sereneses que huían de la destrucción de su ciudad fue encontrada, según la leyenda, por el indio Coyo, quien escuchó una voz celestial que le decía: anda, Coyo, invita a tu pueblo a conocerme y a conocer el verdadero Dios. Así, pues, María Santísima se nos presenta desde los inicios de la existencia de este santuario como anunciadora del Evangelio. María proclama la buena noticia de su Hijo Jesucristo, Dios verdadero hecho hombre para nuestra salvación. En el medio de este mundo herido, que tantas veces intenta caminar de espaldas a Dios y a su Iglesia, el llamado de nuestra Madre resuena con una urgencia llena de ternura. Evangelizar no es otra cosa que salir al encuentro de los demás para proclamar el amor entrañable de nuestro Salvador. Un mensaje vivo, capaz de sanar los rincones más profundos del corazón. Acojamos hoy con gratitud la invitación de Nuestra Señora del Rosario. Dejémonos guiar de su mano maternal para conocerla más de cerca y a través de ella contemplar el rostro del verdadero Dios que por amor a nosotros se hizo hombre en el seno de la Virgen María. Las lecturas que la liturgia nos regala hoy nos invitan a detenernos y profundizar en nuestra relación con Dios, utilizando la hermosa y exigente imagen del viñedo. En la primera lectura tomada del profeta Isaías, Dios se nos presenta como un viñador apasionado y enamorado. Cava la tierra, la limpia de piedras, planta cepas selectas y espera ansioso uvas jugosas y dulces. Sin embargo, la viña da uvas agrias. Este relato es un llamado de atención sobre nuestra propia historia personal y comunitaria. La paradoja de que la viña dé uvas agrias expone la realidad del ser humano. A pesar del cuidado divino, a menudo respondemos con egoísmo, indiferencia o pecado. Queridos hermanos y hermanas, este texto nos invita a un examen de conciencia profundo, tanto a nivel individual como en comunidad. El Señor ha plantado una viña en esta tierra nuestra y quiere verla producir frutos. Dios no ha restringido esfuerzos con nosotros. Nos ha dado la vida, la fe, la familia y tradiciones hermosas como esta devoción mariana. La pregunta que hoy resuena en Antecoyo es: ¿qué frutos estamos entregando a Dios? ¿Qué frutos estamos entregando a Dios? frutos de justicia, de solidaridad y de paz, o frutos amargos de egoísmo, indiferencia y división. Jesús retoma la palabra, la parábola de los viñadores homicidas en el Evangelio para advertirnos sobre el peligro de adueñarnos de los dones de Dios. Los labradores de la parábola olvidaron que eran simples administradores y quisieron apropiarse de la herencia, rechazando incluso al Hijo. Hermanos y hermanas, la fe no es una propiedad privada de la cual podamos glorificarnos. Es un don que exige correspondencia. María, nuestra Madre del Rosario, es el modelo perfecto del viñador fiel. Ella supo acoger la semilla de la palabra en su corazón y dejar que diera el fruto más hermoso de salvación, Jesucristo. A ella le pedimos hoy que interceda por nosotros para que nuestra comunidad no rechace al Señor, sino que lo deje reinar en nuestras familias y en nuestra sociedad. San Pablo, en su carta a los Filipenses, nos da la clave práctica para sostenernos en este camino. No se inquieten por nada, más bien presenten sus peticiones a Dios en toda oración y súplica, con acción de gracias. Hermanos y hermanas, peregrinos que han caminado con el alma adolorida o cansada hasta este bendito valle de Andacollo, ustedes no vienen con las manos vacías, traen el peso real de la vida. Aquí están las lágrimas por el familiar enfermo que no mejora, las angustias silenciosa por el desempleo que empobrece la mesa familiar, las preocupaciones por los hijos adictos a las drogas, el dolor por la vida desordenada de un hermano y una hermana, y las crisis familiares que a veces parecen rompernos por dentro. Pero miremos hacia el altar de nuestra chinita. Trae todo tu dolor y sufrimiento, toda tu confusión y tus malentendidos. Deposítalos hoy a los pies de la Virgen de Andacollo, para que su manto cubra tu corazón. El apóstol Pablo nos toma hoy de la mano y nos asegura que no estamos solos. Si abrimos el corazón y presentamos todo esto a Dios con fe, la paz de Dios que sobrepasa todo entendimiento, cuidará nuestros corazones como un abrazo que calma cualquier tormenta. Queridos hermanos y hermanas, permítanme decirles algo, que esta subida al santuario de Andacollo no se quede en una hermosa tradición de un fin de semana, en un simple rito exterior que se apaga al bajar el cerro. Que este camino recorrido con cansancio y esperanza sea ante todo un encuentro vivo, íntimo y transformador con la mirada tierna del Señor y de nuestra Madre. Que el polvo del camino no sea lo único que llevemos de vuelta, sino la certeza de que Dios ha tocado las fibras más íntimas de nuestra alma. Que esta experiencia nos devuelva a nuestros hogares convertidos en personas más tiernas y comprensivas con los nuestros. Que volvamos con las manos dispuestas a sanar heridas del pasado, a pedir perdón, a perdonar y a ser en medio de nuestra sociedad verdaderos constructores de paz. Que el fuego de este amor que hoy nos abraza en lo alto del cerro no se extinga al cruzar el umbral de la puerta de nuestras casas. Que brille en cada abrazo sincero, en cada palabra de consuelo, en cada gesto cotidiano de bondad. Que la Virgen del Rosario, Nuestra Señora de Andacollo, interceda por cada uno de nosotros, por nuestros hogares y por nuestra patria. Que ella nos ayude a ser uvas maduras y dulces en la viña del Señor, para que nuestra alegría de hoy se convierta en compromiso cristiano para todo el año. ¡Viva la Virgen de Andacollo!
1: ¡Viva!
0: ¡Viva la Virgen de Andacollo!
1: ¡Viva!
0: ¡Viva la Virgen de Andacollo!
1: ¡Viva!
0: Amén.

0: En este día solemne en que celebramos a Cristo el Señor, acogidos por su Madre Santísima, Nuestra Señora del Rosario de Antocoyo, profesamos juntos nuestra fe. Creo en Dios.
1: Que fue concebido por obra y gracia del Espíritu Santo, nacido de Santa María Virgen, padeció bajo el poder de Poncio Pilato, fue crucificado, muerto y sepultado, descendió a los infiernos, al tercer día resucitó de entre los muertos, subió a los cielos, que está sentado a la derecha de Dios Padre Todopoderoso, desde ahí ha de venir. Creo en el Espíritu Santo, la Santa Iglesia Católica, la comunión de los santos, el perdón de los pecados, la resurrección de la carne y la vida eterna. Amén.
0: Presentamos al buen Padre Dios las peticiones que se han preparado para este día, plenamente confiados que el Señor acoge nuestras súplicas, pues somos sus hijos.
2: Oramos por la Iglesia, conformada por todos nosotros, los bautizados, discípulos misioneros del Señor, que podamos con su bendición ser fieles a nuestra fe católica hasta la muerte, presididos en la tierra por el Santo Padre León XIV. Roguemos al Señor.
3: Escúchanos, Señor, te rogamos.
4: Oramos por nuestra patria. El Señor nos bendiga con los dones de la paz y la concordia, que podamos vivir libres de atropellos y violencia. Roguemos al Señor.
3: Escúchanos, Señor, te rogamos.
2: Oramos por Andacoyo y sus habitantes, por los bailes religiosos, los sanderos, guardias de honor y otras instituciones que sirven en este santuario. Rogamos al Señor.
4: Oramos por nosotros, peregrinos y devotos de la Virgen de la Montaña, por su intercesión se cumplan nuestros mejores anhelos. Roguemos al Señor.
2: Oramos por el Señor Nuncio Apostólico, que la Virgen, Nuestra Señora del Rosario de Andacoyo, sea su alegría y esperanza en su misión de representar al Santo Padre León XIV en nuestro país. Roguemos al Señor.
0: Padre Todopoderoso, escucha nuestras oraciones y bendiga todos nosotros que están acá, de frente a nuestra Virgen Madre de Rosario. Amén.
5: Amén.
6: Se dispone el altar para el santo sacrificio. Los dones son pan y vino, que convertidos recibiremos en el cuerpo y la sangre del Señor. Presentamos también el agua, que tanto escasea en nuestra zona. Es nuestro humilde aporte al santo sacrificio. Algunos sanderos portan los pañuelos para ser bendecidos por el Señor Nuncio. Estos pañuelos nos acompañarán especialmente en este día en la procesión. Integrantes del coro del santuario presentan una insignia que los caracteriza como signo de los años que sirven en este santuario cantando a la Virgen Santa. Hermanas y hermanos del Valle del Elqui, pertenecientes a la zonal de Vicuña, presentan frutos de la zona, como signo de gratitud al Señor por el agua, que este año ha sido abundante, enriqueciendo las tierras después de tantos años de escasez hídrica. Nos unimos cantando junto al coro.

Son varias las ofrendas que han traído los bailes religiosos, mostrando la representatividad también de los territorios de la arquidiócesis, los cuales han sido dispuestos por parte de los obispos en los pies del altar. Un momento significativo también que muestra la riqueza, el agradecimiento también por todo lo que han dejado las lluvias generosas que tuvimos, incluido hay unas complicaciones, pero es importante también, y todo ello ha sido entregado al nuncio apostólico.

0: Vimos a esta hora los actos centrales, la Eucaristía solemne de la fiesta chica en honor a la Virgen del Rosario de Andacollo, la cual es presidida por Monseñor Curia Mathieu.
1: Dios Padre Todopoderoso,
2: el Señor reciba de tus manos ese sacrificio para alabanza y gloria de su nombre, para nuestro bien y el de toda su Santa Iglesia.

0: Haz que, Señor, que los dones que te presentamos nos dispongan debidamente y que recordemos de tal manera los misterios de tu unigénito, que nos hagamos dignos de sus promesas, el que vive y reina por los siglos de los siglos.
1: Amén.
0: El Señor esté con ustedes.
2: Y con tu espíritu.
0: Levantemos el corazón.
2: Lo tenemos levantado hacia el Señor.
0: Demos gracias al Señor nuestro Dios.
2: Es justo y necesario.
0: En verdad es justo darte gracias. Es bueno cantar tu gloria, Padre Santo, Dios Todopoderoso y Eterno. Te alabamos y te bendecimos por Jesucristo tu Hijo en esta festividad de la bienaventurada Virgen María. Ella, como humilde sierva, escuchó tu palabra y la conservó en su corazón. Admirablemente unida al misterio de la redención, perseveró con los apóstoles en la plegaria mientras esperaban al Espíritu Santo, y ahora brilla en nuestro camino como signo de consuelo y de firme esperanza. Por este dono de tu benevolencia, unidos a los ángeles y a los santos, te entonamos nuestro canto y proclamamos tu alabanza.

Santo eres en verdad, Señor, fuente de toda santidad. Por eso te pedimos que santifiques estos dones con la efusión de tu Espíritu, de manera que conviertan para nosotros en el cuerpo y la sangre de Jesucristo, nuestro Señor, el cual, cuando iba a ser entregado a su pasión, voluntariamente aceptada, tomó pan, dándote gracias, lo partió y lo dio a sus discípulos diciendo: tomen y coman todos de él, porque esto es mi cuerpo que será entregado por ustedes.

Del mismo modo, acabada la cena, tomó el cáliz y dándote gracias de nuevo, lo pasó a sus discípulos diciendo: tomen y beban todos de él, porque este es el cáliz de mi sangre, sangre de la alianza nueva y eterna, que será derramada por ustedes y por muchos para el perdón de los pecados. Hagan esto en conmemoración mía.

0: Este es el misterio de la fe. Así pues, Padre, al celebrar ahora el memorial de la muerte y resurrección de tu Hijo, te ofrecemos el pan de vida y el cáliz de salvación. Y te damos gracias porque nos haces digno de servirte en tu presencia. Te pedimos humildemente que el Espíritu Santo congregue la unidad a cuantos participamos del cuerpo y la sangre de Cristo.
1: Acuérdate, Señor, de la Iglesia extendida por toda la tierra y con el Papa León, con nosotros y el Señor Nuncio que hoy nos preside y todos los pastores que cuidan de tu pueblo, llévala a la perfección por la caridad.
2: Acuérdate también de nuestros hermanos que durmieron en la esperanza de la resurrección y de todos los que han muerto en tu misericordia. Admítelos a contemplar la luz de tu rostro. Ten misericordia de todos nosotros, y así con María la Virgen Madre de Dios, bajo la advocación del Rosario, su esposo San José, los apóstoles y cuantos vivieron en tu amistad a través de los tiempos, merezcamos por tu Hijo Jesucristo compartir la vida eterna y cantar tus alabanzas.

todo honor y toda gloria por los siglos de los siglos. Fieles a la recomendación del Salvador y siguiendo su divina enseñanza, nos atrevemos a decir: Padre nuestro, santo.

0: Líbranos de todos los males, Señor, y concédenos la paz en nuestros días, para que, ayudados por tu misericordia, vivamos siempre libres de pecado y protegidos de toda perturbación, mientras esperamos la gloriosa venida de nuestro Salvador, Jesucristo.
1: Tuyo es el reino, tuyo el poder y la gloria por siempre, Señor.
0: Señor Jesucristo, que dijiste a tus apóstoles, la paz les dejo, mi paz les doy. No tengas en cuenta nuestros pecados, sino la fe de tu iglesia, y conforme a tu palabra, concédele la paz y la unidad, tú que vives y reinas por los siglos de los siglos.
1: Amén.
0: La paz del Señor esté siempre con ustedes.
1: Y con tu espíritu.
2: Hermanos y hermanas, en este día de fiesta, cariñosamente démonos un saludo de paz. La paz para todos.
3: A esta hora vivimos lo que es la Eucaristía solemne, los actos centrales de la fiesta chica en honor a la Virgen del Rosario de Andacollo, justamente cuando se cumplen 350 años de la llegada de la Sagrada Imagen a este territorio. En una celebración, una Eucaristía precedida por el nuncio apostólico, el representante del Papa en Chile, Monseñor Curian Machi.

0: Este es el Cordero de Dios que quita el pecado del mundo. Dichosos los invitados a la cena del Señor.
1: Señor, no soy digno de que entres en mi casa,

distintivo, estarán distribuyendo el cuerpo de Cristo. En momentos que el coro del santuario nos acompaña cantando.

En esta Eucaristía solemne vivimos el momento de comunión. Los sacerdotes, acompañados de un representante de bailes religiosos, se distribuyen por toda la Basílica Menor para llevar el cuerpo de Cristo a cada uno de los presentes en esta celebración masiva que es presidida por Monseñor Curian Matthew, el nuncio apostólico en Chile, el representante del Papa León XIV en nuestro país. En el marco de la fiesta chica en honor a la Virgen del Rosario de Andacollo, que este año se cumplen 350 años de la llegada de la Sagrada Imagen a este territorio, y que el 26 de diciembre, tal como lo decía el nuncio, se cumplen 125 años de la coronación canónica de la Sagrada Imagen de la Virgen de Andacollo, la que se efectuó el 26 de diciembre de 1908.

en transmisión en directo desde la Basílica Menor de Andacollo, en lo que es la Eucaristía de esta fiesta chica año 2026.

se sigue entregando la comunión en los diferentes lugares de este templo que está totalmente lleno de fieles que han llegado hasta Andacollo para poder homenajear a la chinita de Andacollo en su fiesta chica año 2026. 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

0: Vimos los actos centrales, la Eucaristía solemne de lo que es la fiesta Chica en honor a la Virgen del Rosario de Andacollo, que este año la Sagrada Imagen cumple 350 años de su llegada a este territorio, y en el mes de diciembre va a cumplir 125 años de la coronación de la Sagrada Imagen.
1: Macarena, yo estoy escuchando muy atentamente el tema Sin Falta el Amor hace un poquito atrás, y hay una voz muy parecida al ya desaparecido Eri, que fue el cantante de este coro por mucho tiempo, sobre todo Eri Martínez Torres, que falleció aproximadamente unos dos meses, y una voz que siempre, todos los años, nos acompañaba. Bueno, él, producto de una repentina enfermedad, ¿cierto?, falleció, y en Andacollo se le ha recordado bastante, porque obviamente era la persona que animaba prácticamente toda la Eucaristía que en Andacollo.
0: Claro, el profesor, muy recordado también y muy querido.

Tenemos la Eucaristía Solemne, los actos centrales de la fiesta Chica de Andacollo en honor a la Virgen del Rosario, que este año cumple 350 años de la llegada de la Sagrada Imagen, y en el mes de diciembre, justamente el 26 de diciembre, en la fiesta grande se cumplen 125 años de la coronación de la Sagrada Imagen. Esta es una transmisión conjunta, lidera la red de Radio San Bartolomé, pero se suman y se han sumado durante esta celebración la Radio Génesis de Andacollo, Radio Montaña de Andacollo, Radio Pisco FM para toda la región, Radio Atrévete de Cabildo, Radio Cuna del Sol de Paihuano, Radio Vida Nueva de Punitaqui, Radio Tongoy, Radio Buena Nueva y Andacollo Señal 6 Televisión.

0: Sí, recordando que hoy día la premisa es en Reina de la Montaña, Madre de Cristo, Virgen de Andacollo, Luz de todos los caminos. Y en este momento, ¿cierto?, está... Eucaristía es presidida por el nuncio apostólico, ¿cierto?, en Chile, el representante del Papa León XIV en nuestro país, Monseñor Curian Matthew, quien en su homilía nos planteaba también que interceda la Virgen por cada uno de nosotros y nos ayuda a hacer frutos dulces en la viña del Señor.
1: Sí, se continúa, ya estamos llegando al final de lo que es la Santa Eucaristía de celebración de la fiesta chica, la Virgen del Rosario de Andacollo. A esta hora todavía se está entregando la Sagrada Comunión a los cientos y miles de peregrinos que han llegado hasta la Basílica a tomar parte de esta importante celebración. Debemos recordar que posteriormente la Sagrada Imagen sale al atrio de la Basílica Mayor, donde los bailes le van a rendir homenaje bailando. Debemos señalar que la Eucaristía se está desarrollando a esta hora aquí en la Basílica Mayor, en la Basílica, perdón, de Nuestra Señora de Andacollo, con muchos peregrinos que han llegado de diferentes puntos de la región de Coquimbo para tomar parte de lo que es esta celebración de religiosidad popular más importante de la región de Coquimbo, que comenzaron con sus actos el día viernes, continuaron ayer en la tarde con Santa Eucaristía y hoy en la mañana un aspecto importante para destacar fue que a las 8 de la mañana fue la misa de los jóvenes, presidida por el obispo, presidida por todos los jóvenes que llegaron caminando de diferentes sectores a rendir el homenaje a la Chinita Santa Eucaristía, que partió a las 8 de la mañana y que lógicamente que muchos de estos jóvenes se han quedado aquí en la Basílica para tomar parte a esta hora de lo que es esta ceremonia, la cual además cuenta con autoridades políticas, el señor alcalde, señores concejales de la comuna minera de Andacollo, también están tomando parte en lo que es esta Santa Eucaristía a esta hora aquí en el templo, en la Basílica de Andacollo.

Vimos la Eucaristía solemne, los actos centrales de la fiesta chica en honor a la Virgen del Rosario de Andacollo, la cual es presidida por el nuncio apostólico en Chile, es decir, el representante del Papa León XIV en nuestro país, Monseñor Curian Machu. Justamente este año en que la Sagrada Imagen cumple 350 años de su llegada a este territorio. Son cientos las personas que han llegado también a la Basílica Menor a compartir con la Virgen, con la Chinita y por supuesto también con nuestros obispos y sacerdotes en esta instancia que es presidida, como les comentaba, por el nuncio apostólico en Chile.

0: Lo seguimos acompañando desde la Basílica. Lo seguimos acompañando desde la Basílica de Andacollo en lo que es la Santa Eucaristía Solemne de la Fiesta Chica de la Virgen del Rosario de Andacollo con la celebración de los 350 años. Debemos señalar que continúa a esta hora dándose la Sagrada Comunión a los cientos y miles de peregrinos que han llegado hasta la Basílica a tomar parte de esta hermosa celebración que se está desarrollando con cielo nublado, una temperatura que no supera los 14, 15 grados, pero hay mucho calor humano, hay mucho calor espiritual con lo que es esta celebración, con la participación, como decía el cacique mayor de los bailes religiosos, más de 70 bailes han llegado hasta Andacollo a tomar parte de esta celebración, de esta hermosa celebración de día domingo de la Fiesta Chica del Rosario de Andacollo, Macarena.
1: Sí, como lo decías, Carlos, 16 grados de temperatura marcan los termómetros en las afueras de la Basílica Menor, pero uno desde el calor humano, desde el cariño por nuestra chinita, se denota también esto en la instancia que estamos viviendo, justamente compartiendo la Sagrada Eucaristía, y la cual es presidida, como les comentábamos, por el nuncio apostólico en Chile, Monseñor Curian Matthew. Una instancia importante porque justamente se cumplen 350 años de la llegada de la Sagrada Imagen a este territorio, y en el mes de diciembre, justamente en la fiesta grande, el 26 de diciembre, se cumplen 125 años de la coronación canónica de la Sagrada Imagen de la Virgen del Rosario de Andacollo, nuestra chinita.
2: Señalar en estos instantes, que estaba contando, ya hay cinco sacerdotes andacollinos que están celebrando en este momento, nacidos en esta tierra, que son en su gran mayoría, ¿cierto?, claretianos. Hay uno que no, ¿cierto? No tengo los nombres de todos, pero sí puedo señalar que hay cinco sacerdotes que pertenecen precisamente a esta comuna andacollina.
0: Debemos señalar que para las 16 horas, 4 horas de la tarde, está contemplada la procesión con la Sagrada Imagen por la plaza de aquí, de la comuna minera de Andacollo, donde existe bastante resguardo para que todo se pueda desarrollar con absoluta normalidad y tranquilidad. Posteriormente, la imagen regresa al templo parroquial y, lógicamente, finaliza, como todos los domingos, a las 19 horas, con la Santa Eucaristía.
2: A ver, yo hablaba de los sacerdotes, veo al padre Sergio Haroldo Cepeda, Ramón Bravo, al párroco de acá de Andacollo, ¿cierto?, al padre Bello, veo también al padre Jimmy y al padre Simón Mateo, que está también concelebrando.
0: Sí, vamos, ya estamos llegando al final, vamos a recibir lo que es la bendición final de esta solemne Eucaristía aquí en la Basílica.
3: Oremos.
0: De la Minera de Andacollo.
3: Te rogamos, Señor Dios nuestro, que quienes en este sacramento anunciamos la muerte y resurrección de tu Hijo, asociados a su pasión, merezcamos también gozar de su consuelo y participar de su gloria, por Jesucristo nuestro Señor.
4: Amén. En esta oportunidad se reconocerá el baile chino Barrera número 1, primer baile religioso fundado en esta montaña santa. Hará entrega el cacique general, don Jaime Guerrero, y el segundo cacique, Domingo Valdivia. Invita entonces al jefe del baile Barrera número 1 para que reciba este reconocimiento en el día de la Fiesta Chica en honor de Nuestra Señora del Rosario de Andacollo. Primer baile religioso fundado en Chile y precisamente en esta montaña santa de Andacollo. El aplauso para el baile Barrera número 1.

0: se entrega justamente este reconocimiento
1: como
0: baile
1: una
0: Barrera
1: manera
0: número
1: de adherir
0: uno,
1: a esta
0: el primer baile que
1: el rector
0: en la
1: del santuario,
0: de
1: el padre Fernando Vega Cortés, misionero claretiano, junto a un niño y una niña, integrantes de los bailes religiosos, se acercan ante la sagrada imagen para colocar una rosa de plata. Seamos testigos de este momento solemne en que el rector del santuario, el padre Fernando Vega Cortés, junto a un niño y una niña, representantes de los bailes religiosos, van a colocar esta rosa de plata.
0: Un momento significativo el que se vive a esta hora, la instancia en que se instala esta rosa de plata por parte del rector del santuario, acompañado de estos pequeños, mostrando también la tradición de los bailes religiosos, de cómo se genera este sincretismo entre la religiosidad popular y lo que representa también la Iglesia católica. La devoción de cientos de devotos que a través del baile y la danza muestran su cariño por la chinita de Andacollo y cómo se va traspasando también de generación en generación. Dos pequeñitos, uno de más o menos un año y medio y una pequeñita de unos 4 años son quienes acompañan al padre Fernando Vega, rector del santuario de Andacollo.
1: El señor cacique general de los bailes religiosos, don Jaime Guerrero, hará uso de la palabra.
2: Muy buenas tardes a todos mis hermanos de los bailes religiosos.
0: Escuchamos a esta hora al cacique Jaime Guerrero.
2: A las autoridades eclesiásticas, a las autoridades comunales que están acá en esta basílica. Quisiera enviarle un saludo fraternal y cariñoso a nuestra madre del Rosario de Andacollo. Con profunda fe, amor y emoción, como cacique general de los bailes religiosos de Andacollo, quiero hacer llegar un fraternal y cariñoso saludo a todos nuestros hermanas y hermanas que con devoción y esperanza veneran a nuestra querida Madre del Rosario de Andacollo. Hoy nos reunimos con el corazón lleno de alegría para conmemorar un acontecimiento que ha marcado profundamente la historia y la fe de nuestro pueblo en 350 años de la llegada de nuestra Madre del Rosario de Andacollo. Son 350 años de amor, de fe y tradición. 350 años en que nuestra Madre ha acompañado a generaciones de familia, ha escuchado nuestra súplica, ha recibido nuestras promesas y ha estado presente en cada momento de alegría, de dolor y de esperanza. Como bailes religiosos, heredero de una tradición de fe, nuestros antepasados nos entregaron, elevamos nuestro corazón hacia ella y le decimos gracias, Madre de Andacollo, por estos 350 años de amor y protección que nunca se apague. En nuestros corazones el amor por nuestra Madre Santísima. Que nuestros bailes, nuestros cantos, nuestras danzas sigan siendo una expresión sincera de fe y agradecimiento, y que las nuevas generaciones continúen llevando con orgullo esta hermosa tradición religiosa que forma parte del alma de nuestro pueblo. En este aniversario tan especial quiero enviar un fraterno a cada bailarín, bailarina, caciques caporales, promeseros, familias y peregrinos que llega hasta este santuario con el corazón lleno de esperanza. Que nuestra Madre del Rosario nos siga cubriendo con su manto, fortaleciendo nuestra fe, uniendo a nuestra familia y guiando siempre nuestros pasos. ¡Viva la Virgen del Rosario de Andacollo! ¡Viva nuestra Madre Patronal! ¡Vivan los bailes religiosos de Andacollo! Y que que viva por siempre nuestra hermosa tradición de fe y devoción. Con mucho amor y cariño, respeto y fraternidad, su cacique general de los bailes religiosos de Andacollo, en los 350 años de la llegada de nuestra madre del Rosario de Andacollo al pueblo de Andacollo. ¡Viva la Virgen de Andacollo! ¡Viva nuestros bailes religiosos! ¡Viva nuestra patrona, nuestra madre de Andacollo! Muchas gracias.
1: Enseguida, el rector del santuario hará entrega de la medalla conmemorativa de los 350 años de la llegada de la Sagrada Imagen a esta montaña santa al señor nuncio apostólico Corian Matthew Vallaluncal. El aplauso también para el señor nuncio apostólico, al cual se le hace entrega de esta medalla conmemorativa. A continuación, los bailes religiosos también se harán partícipe con la entrega al señor nuncio apostólico de un recuerdo representativo del santuario de Andacollo, fabricado en madera de Guayacán, el baile chino número 7 de las compañías.

un momento solemne, la entrega entonces por parte del rector de esta medalla conmemorativa de los 350 años al nuncio apostólico Monseñor Corian Matthew, y también este regalo que le entregan los bailes religiosos, en este caso el baile chino número 7 de la compañía, esta réplica de el templo de la basílica, cierto, la basílica de la basílica menor, replicada en madera de Guayacán.

0: La paz esté con ustedes.
1: Y con tu espíritu.
0: Sea bendito el nombre del Señor.
1: Desde ahora y para siempre.
0: Nuestro auxilio está en el nombre del Señor.
1: Que hizo el cielo y la tierra.
0: Y la bendición de Dios Todopoderoso y Eterno, Padre, Hijo y Espíritu Santo, descienda sobre ustedes y permanezca siempre.
1: Amén.
2: Hermano y hermana, vayan en la paz y en la alegría del Señor.
1: Demos gracias a Dios.

0: finalizado entonces la Eucaristía Solemne, los actos centrales en honor a la Virgen del Rosario de Andacollo en esta fiesta chica, ¿cierto? La cual ha sido precedida por el nuncio apostólico en Chile, el representante del Papa León XIV en nuestro país, Monseñor.
1: Qué hermoso, muchísimas gracias que el Señor nos ha dado esta gran oportunidad de estar con toda esta gente. Verdaderamente una alegría estar con todos ustedes. La bendición de Dios remanga siempre con todos los feligreses de Andacollo. Amén.
2: Gracias. Ahí estaba la impresión de quien está presidiendo esta ceremonia aquí en la Basílica de Andacollo. Vamos a acercarnos con el obispo René Rebolledo para conocer la impresión en lo que ha sido esta celebración. Vamos a tratar de acercarnos donde él para conversar con el obispo. Con René, ¿qué le ha parecido la celebración y la participación de los fieles?
3: Muy hermosa la homilía del señor nuncio, muy profunda, y nos da mucha perspectiva para nosotros seguir reflexionando en la arquidiócesis. Muchísimas gracias a todos los que han participado de esta gran celebración. Muchas gracias.
2: Don René, una invitación a participar de lo que es la fiesta grande de los 125 años de la coronación canónica de la Virgen.
3: Con gusto participaremos si Dios nos da vida y salud de la fiesta grande. Muchísimas gracias.
2: Perfecto, ahí están las palabras del obispo René Rebolledo en torno a lo que es el final de lo que es esta Santa Eucaristía. A esta hora vamos a tratar de conversar con la diputada. Sí, vamos a tratar de acercarnos a otras autoridades que están tomando parte en lo que es esta celebración. Vamos a ver si la diputada nos puede entregar algunas palabras. Se está tomando una fotografía junto con las autoridades, con el señor alcalde, las autoridades, sí, concejales que tomaron parte en esta Santa Eucaristía con el señor alcalde. Vamos a ver si nos podemos dialogar con la diputada Urquieta, quien también tomó parte desde un principio de lo que es esta celebración religiosa. Vamos a conversar con ella. Diputada, ¿qué tal? Buenas tardes, ¿cómo le va? Cuéntenos, ¿qué le ha parecido esta celebración?
4: Voy con el corazón demasiado orgulloso ver cómo se conmemoró tanta gente de distintas comunas y de distintos lugares de Chile a conmemorar 350 años de esta chinita que de verdad que le entrega luz a la comuna de Andacollo y a todos sus alrededores. Así que yo invito a toda la gente que cada vez que pueda haga el esfuerzo. Sé que hay muchos peregrinos que caminaron y que llegaron de rodillas como es de costumbre. Así que voy con el corazón demasiado orgulloso de esta conmemoración, porque vinieron a visitarnos también Monseñor de la India. Entonces tiene una especial conmemoración. Es muy bonito haberlo podido vivir en persona, así que estoy muy feliz de acompañarlos.
2: Esta es una verdadera expresión de lo que es la religiosidad popular aquí en la región de Coquimbo.
4: Andacollo es la casa de la religión, es la casa de los católicos, y quedó demostrado una vez más. No hay dónde poner un alfiler, y eso habla de que la gente tiene la fe, y la chinita la vienen a visitar desde mucho tiempo. Recuerdo cuando era niña, lo más probable que la cabellera haya alguna trenza mía, porque nosotros traíamos pelo, mi madre y yo y mi abuela. Nos dejábamos crecer el pelo para dejarle la trencita.
2: Muchas gracias. Ahí estaban las palabras de la diputada Urquieta, que también está tomando parte junto con las autoridades, con el alcalde, con los concejales de la comuna de Andacollo en lo que es esta final de lo que es la Santa Eucaristía de la Basílica Macarena. Amigos,
0: la diputada Aileen Urquieta, que hace entonces este reconocimiento de lo que implica esta festividad, que congrega a cientos de peregrinos provenientes de diferentes puntos del país y la región en esta fiesta chica en honor a la Virgen del Rosario de Andacollo. Estamos viendo también la salida de los sacerdotes, de los obispos también, ¿cierto? Para que salga también la sagrada imagen escoltada por los bailes religiosos. recordando que en el atrio, en el frontis, se realiza la presentación de los bailes religiosos.
5: Estamos transmitiendo en vivo y en directo lo que es la fiesta chica, esta misa central que fue presidido, como lo hemos señalado, ¿cierto?, por el nuncio apostólico del Papa en Chile, presidida por él y concelebrada por una sede también de sacerdotes de nuestra región y también algunos andacollinos que, si bien están trabajando fuera, vienen a participar de la fiesta en este momento. Carlos Riesco, vamos con usted con otra de las notas. Adelante, Carlos.
2: Sí, ya. ¿Qué le pareció esta celebración
5: con
2: la participación de la gente, señorita concejala?
0: Bueno, me ha parecido maravilloso. Había una preparación con antelación en la novena, hago un trabajo con las comunidades cristianas, con todos los bailes religiosos. De verdad se le ha dado un motivo especial en estos 350 años. Se ha coordinado un trabajo con antelación con el municipio y también con el tema de seguridad. Bueno, para mí estoy encantada de estar aquí. Como ustedes ven, el fervor de la gente, ha venido bastantes peregrinos y todo ha resultado como hemos querido. Así que feliz de estar acá y de acompañar en esta misa central.
2: El municipio ha preparado con bastante antelación lo que es esta celebración y hasta el momento ha resultado todo muy bien.
0: Sí, ha resultado bastante bien, tema de seguridad, el tema también de la cantidad de comerciantes que ha llegado, porque superó totalmente lo que esperábamos. Ustedes ven que en el término de la papilla de Coquimbo también trajo muchos comerciantes, pero todo ha resultado bien. Tenemos un contingente policial que ha estado trabajando 24/7, también guardias de seguridad y la coordinación con los distintos estamentos, tanto a nivel regional, con el COGRI, con todo, ha resultado dentro de lo que esperamos.
2: Muchas gracias. Sí, lo seguimos acompañando de lo que es esta celebración. Quiero conversar con ella, con la concejala. Vamos a tratar de dialogar con otro. Sí, con ella. Sí, con la concejala, para que nos entregue su expresión. Vamos a tratar de acercarnos a otro concejal. Hola, ¿qué tal? Estamos en una cadena de emisora de la radio San Bartolomé. ¿Su nombre, concejal?
6: Mi nombre es Luis Toledo Cuello.
2: Luis, ¿qué le ha parecido esta celebración y todo el trabajo que hizo el municipio para que todo salga hasta el momento muy bien?
6: No, bien, aquí hay un trabajo en conjunto entre la Iglesia Católica y el municipio para que esta fiesta se lleve de la mejor manera, evitar problemas, evitar accidentes. Más ahora con este tema que nos pasó anteriormente con la lluvia, fue un desafío para el municipio ordenar la fiesta, pero creo que se ha llevado de una buena manera en conjunto entre la Iglesia Católica y el municipio.
2: El municipio contrató guardias especiales, hizo un esfuerzo para poder que todo esto se desarrolle con normalidad y con mucha seguridad hasta el momento.
6: Sí, viene, bueno, el municipio viene de años anteriores contratando guardias para, como decía anteriormente, para que la seguridad sea el plus importante en la comuna y evitar cualquier accidente en la ciudadanía.
2: Perfecto, muchas gracias. Ahí están las palabras de las autoridades comunales que están tomando parte en lo que es esta celebración de la Santa Eucaristía que está llegando al final en esta transmisión de la red San Bartolomé con una cadena de emisora Macarena.
0: Exactamente, Carlos, vivimos esta misa solemne, ¿cierto?, con mucho fervor, con una homilía muy sentida también por parte del nuncio apostólico en Chile, Monseñor Curia Matthew, que también hace una revisión histórica, pero también analiza las lecturas del día de hoy y nos hace este llamado a ser frutos buenos para anunciar el mensaje del Señor. En este minuto se va desplazando la sagrada imagen cargada, esta anda en la que ella se traslada por los senderos que entregan este servicio, mostrando su devoción por la Virgen de Andacollo, por la Chinita de Andacollo. La sagrada imagen es trasladada al frontis de la basílica, es decir, al atrio donde justamente los bailes le rinden tributo, ¿cierto? Hacen su presentación con devoción a la Virgen del Rosario de Andacollo.
5: Estamos en transmisión en directo desde Andacollo, con ya la parte final, donde lo señalaba Macarena, está saliendo la imagen de la Virgen hacia la nave, la puerta de la nave central, en donde precisamente va a estar homenajeada por los diferentes bailes. Digamos lo que la Virgen, como comúnmente lo hace en fiestas chicas, sale con su vestidura tradicional, con este vestido que es tejido con hilos de oro. Normalmente esta imagen no solo la vemos en los calendarios, ese es el vestido que está utilizando en esta oportunidad y lo hace principalmente en fiestas chicas.
2: Sí, exactamente, Raúl, amigos auditores del Red San Bartolomé, la verdad es que ha sido una hermosa celebración, una hermosa misa solemne en esta fiesta chica de la Virgen del Rosario de Andacollo. Lógicamente que con mucha solemnidad han participado la gente. A esta hora la sagrada imagen sale al atrio de la basílica, donde los bailes religiosos le están bailando ya, ustedes pueden escuchar de fondo, donde están saludando a la sagrada imagen de la Virgen de Andacollo, peregrinos que han llegado a diferentes puntos de la región, del país, para rendirle homenaje como ha sido como todos los años.
0: Sí, justamente cuando se cumplen 350 años de la llegada de la sagrada imagen a este territorio, y también, como lo dijo el nuncio, recordando que el 26 de diciembre se cumplen 125 años de la coronación canónica de la sagrada imagen de la Virgen del Rosario de Andacollo. Una Eucaristía solemne que ha sido muy significativa también, con varios signos dentro de esta instancia, recordando que además fue presidida y contamos con la presencia del nuncio apostólico en Chile, es decir, el representante del Papa León XIV en nuestro país, Monseñor Julián Macho.
2: Sí, a través del departamento de prensa de RSB, Radio San Bartolomé, queremos agradecerle a ustedes, amigos auditores, que están en sus hogares, que están en sus lugares de trabajo, el poder habernos acompañado en esta hermosa celebración desde la comuna minera de Andacollo. Gracias por toda su sintonía.
0: Sí, ya agradecemos también a las radios que se han asociado, Radio Génesis de Andacollo, Radio Montaña de Andacollo, Radio Pisco FM para la región, Radio Atrévete de Cabildo, Radio Cuna del Sol de Paihuano, Radio Vida Nueva de Punitaqui, Radio Tongoy, Radio Buena Nueva y Andacollo Señal 6 Televisión. Que tengan una muy buena tarde, recordando que a las 16 horas se vive también la procesión con la sagrada imagen por las calles de Andacollo. Que tengan una muy buena tarde y sigan la programación de Radio San Bartolomé.

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2: ¿Cómo están, queridos auditores y auditoras que nos escuchan siempre aquí en Conversando con nuestro queridísimo senador Sergio Gaona? Los saludo de inmediato, querido senador. ¿Cómo está usted?
3: ¿Qué tal, Gabriela? Qué gusto de saludarle y, por supuesto, saludar a todos nuestros auditores y auditoras que nos escuchan a lo largo y ancho de toda la región de Coquimbo. Desde Caleta el Apolillao por el norte hasta Pichidangui por el sur, pasando desde sur a norte por Canela, Los Vilos, Salamanca, Illapel, Combarbalá, Punitaqui, Monte Patria, Río Hurtado, Ovalle, La Serena, Coquimbo, Andacollo, La Higuera y Paihuano. Esas son todas nuestras comunas y a quienes hoy día estamos transmitiendo este programa radial.
2: Así es, querido senador, le mandamos saludos a nuestros queridos auditores que nos escuchan como siempre aquí todas las semanas conversando con nuestro queridísimo senador Sergio Gaona. Oiga, querido senador, una semana bien intensa, como siempre también usted ahí visitando, recorriendo también nuestra querida región de Coquimbo, pero vamos a partir con importantes informaciones que ocurrieron entre Santiago y Valparaíso y Congreso, porque usted tuvo una importante reunión con el subsecretario de Agricultura, personas de acá de nuestra región de Coquimbo, y también con el director de obras portuarias.
3: Así es, pero antes de eso, porque como usted me interrumpió, no alcancé a decir la última comuna que me faltaba, Andacollo. Andacollo también, la tierra del oro y la amistad, ahí es que en la montaña, aquí de Coquimbo para arriba, ahí en linda zona minera.
2: Donde también lo vieron hace unos días.
3: Exactamente, ahí estuvimos en la fiesta chica Andacollo, estuvimos en la misa principal, así que, y además estuve bien acompañado, por mi distinguida esposa.
2: Así es, querido senador. Bien acompañado también ahí y pidiéndole también a la chinita que nos cuida a todos, como siempre.
3: Y cuida a toda la gente de la región de Coquimbo, que nos mande agüita, pero más ordenadita la agüita, no tan así como todo lo que nos pasó. Oiga, y efectivamente estuvimos en unas muy buenas reuniones en Santiago, porque es parte de la tarea nuestra como representación conectar a las autoridades nacionales con nuestros ciudadanos también de la región de Coquimbo. Y estuvimos con la cooperativa agrícola o con cooperativa de control pisquero de cooperados que producen la uva pisquera, y estuvimos hablando con el subsecretario de Agricultura y con la Dirección Nacional del INDAP acerca de toda la situación que ocurrió con los cooperados y los que están dañados por el temporal, y cómo avanzar en los programas de mejoramiento del riego intrapredial, del riego extrapredial, en la reposición de los canales, la limpieza de los canales. Todo eso se estuvo conversando, nos fuimos bien contentos porque hay una cantidad importante de recursos que se van a destinar a través del INDAP para nuestra gente de las cooperativas de control, de las cooperativas de no solo de control pisquero, sino también la otra cooperativa que existe en la región, y para, en general, para todos nuestros agricultores. Y también, por supuesto, la Corfo va a desarrollar proyectos para las que no son usuarios de INDAP. Así que ahí, en el caso de la cooperativa control pisquero, para toda la gente que nos escucha y que son cooperados de la cooperativa, ahí Mauricio está, y nuestro presidente de la cooperativa estuvo con nosotros en la reunión, le está informando a todos a la gente cómo tienen que postular sus proyectos para el mejoramiento y limpieza de los canales que quedaron muy dañados y muy embancados con todo lo que significó el temporal. Y por otra parte, también estuvimos con nuestros queridos amigos dirigentes de la Caleta de Pescadores de la Herradura, y conversamos con el director de obras portuarias a nivel nacional, y lo que logramos fue conseguir de que se destinaran los recursos para poder efectivamente hacer las prospecciones arqueológicas para poder desarrollar la construcción de las obras terrestres de la Caleta de la Herradura, porque dicen que pueden haber algunos restos arqueológicos, hay que hacer ese estudio, hay que hacer unas perforaciones, creo que son alrededor de 15, 20 perforaciones para ver si hay restos arqueológicos, y si no hay nada, que yo creo que así va a ser, no va a haber nada, va a poder avanzar el proyecto rápidamente y se pueda construir la nueva caleta de la Herradura en la comuna de Coquimbo.
2: Esperemos entonces, querido senador, que se avance, porque estuvo ahí usted bien acompañado de los dirigentes que llegaron hasta Santiago para tener esta importante reunión. Oiga, querido senador, y en otras materias, también esta semana el presidente José Antonio Kass dio a conocer el presupuesto 2027, pero antes se había reunido con usted, con todos los parlamentarios, senadores también, en una importante cena donde hablaron de la importancia de este presupuesto. Cuéntenos usted, como siempre, con peras y manzanas.
3: Así pues, estuvimos en el Cerro Castillo, que es el Palacio Presidencial que hay en Viña del Mar. Estuvimos conversando con el presidente y con otros parlamentarios también de nuestro sector respecto de la ley de presupuesto 2027. ¿Qué es lo que es el presupuesto? El presupuesto es la plata que el Estado va a destinar durante todo un año para cumplir todas las necesidades de los ciudadanos, las necesidades de funcionamiento del aparato estatal. El presupuesto de la nación debe estar del orden de los 100.000 millones de dólares, por ahí, es una cantidad importante de dinero, y el presupuesto se ordena partida por partida, ministerio por ministerio, cuánto va a gastar cada ministerio y cuánto se va a gastar en cada programa, cuánto se gasta en la PGU, cuánto se gasta en los proyectos de agricultura, cuánto se gasta en obras públicas, cuánto se gasta en educación, en salud, los hospitales, los profesores, en fin, todo lo que significa el costo del Estado. Y se tienen que proyectar no solo los gastos, sino también los ingresos. ¿De dónde vienen los ingresos? De los impuestos que pagamos todos los chilenos, pues, señora y señor. Evidentemente, cada vez que usted compra 1.000 pesos de pan, 190 pesos van al fisco para que sean los ingresos estatales. Y cada vez que usted paga impuestos a la renta, contribuciones, en fin, es para financiar el aparato del Estado. Es por eso que nosotros tenemos que estar atentos y vigilantes a cómo se gasta la plata del sector público, porque es plata de los chilenos, porque usted aporta con los ingresos para el Estado, y el Estado en la ley de presupuesto dice cómo se va a gastar. Y eso se lo tenemos que aprobar nosotros en el Congreso, así que el gobierno no se manda solo, pues, en tema presupuestario, nosotros tenemos que aprobarle el presupuesto o rechazar el presupuesto o modificárselo. Así es que estamos en eso, y lo más interesante que en este presupuesto para nuestra región es una señal muy importante, porque considera recursos especiales para la reconstrucción. Eso fue un compromiso, recuerdan ustedes, que impulsamos durante los últimos meses, y ahora nuestro trabajo será asegurar que esos recursos efectivamente lleguen a Coquimbo, a la región, y se traduzcan en obras, empleo y soluciones concretas para las comuna afectada. Y además, también esta discusión presupuestaria va a poner especial énfasis en infraestructura, en salud, en seguridad, en empleo y recuperación productiva. Todas estas áreas han sido calificadas también como prioritarias para las tres provincias de la región, porque la región de Coquimbo necesita recuperar inversión y empleo, pero también avanzar en las necesidades que por años han esperado nuestras familias. Vamos a defender el presupuesto que tenga una expresión concreta en Elqui, Limarí y Choapa, y que permita seguir avanzando en el desarrollo de nuestra región.
2: Así es, querido senador, esperamos entonces la discusión que viene ahora, ¿eh?, que viene ahora prontamente en la semana, en el mes, digo, de noviembre, precisamente.
3: Octubre y noviembre.
2: Octubre y noviembre, y por lo general en noviembre no hay semana regional, que es la semana que está completamente completa acá en la región, porque a veces se extiende esta discusión.
3: Se extiende todo el mes de noviembre, no va a haber semana regional, y sí, en el mes de diciembre van a haber dos semanas regionales.
2: Así es, querido senador, así que esperamos que esto avance, que los recursos lleguen a nuestra región, y bueno, sabemos que usted ahí también lo va a estar defendiendo como siempre. Querido senador, ¿le parece que hagamos un alto en esta grata conversación y vayamos a la música? ¿Con qué canción nos va a sorprender hoy día?
3: Así es, el pasado día jueves se conmemoraron, ¿sabe usted, señor auditor, señora auditora?, 8 años de la partida del inolvidable cantante francés, y que a mí me encanta, y a mi señora también, Charles Aznavour. ¿A quién recordamos con esta canción bellísima que se llama Venecia sin ti?

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2: Qué buena canción estábamos escuchando ahí, querido senador, a esta hora del día. Oiga, senador, sigamos informando a nuestros queridos auditores de todo lo que ha ocurrido acá en nuestra región de Coquimbo y todo el terreno que usted estuvo realizando esta semana y este fin de semana también, porque bien noticiosa estuvo jueves, viernes, sábado y domingo. Bueno, jueves usted estuvo sesionando allá en Arica, pero el viernes estuvo en importantes actividades en Vicuña, acá en La Serena, estuvo en la Mesa Regional del Cáncer que se realiza siempre una vez al mes, por lo menos siempre los primeros días de cada mes, y también lo vieron ahí en los nuevos buses eléctricos. ¿Tiene su tarjetita ahí para estar movilizándose cada vez que vaya o vaya?
3: Por supuesto. Bueno, pero primero decir que el día de la música, tenemos a propósito esta bellísima canción que escuchamos de Charles Aznavour, Venecia sin ti, y se acuerdan también La Bohemia, también una linda canción de Charles Aznavour. Y bueno, día de la música, esta semana también celebramos a toda la gente y a la música, o toda la gente que se relaciona con la música y a la música especialmente. Y tuvimos una semana fructífera.

pasando una mala jugada las primeras dos o tres horas que estuve ahí, porque llegué a las 9 de la mañana del día jueves ahí a Arica, subí rápidamente a las 11:30, estaba en Putre, estábamos en sesión, y hasta como a la 1 de la tarde anduve medio mareadito, pero después ya se compuso todo. Visitamos también la frontera y vimos todo lo que está haciendo el ejército de Chile y Carabineros respecto de la inmigración ilegal. 87% disminuido el ingreso ilegal al país de inmigrantes que se saltan las leyes. Así que vimos toda la tecnología que está procediéndose, todo lo que se está haciendo para asegurar nuestras fronteras. Estuvimos en el regimiento Huamachuco también, que es un regimiento de montaña, y la verdad las cosas que fue interesante poder conocer cómo se está haciendo el trabajo de esta operación que se llama Escudo Fronterizo, para proteger de que no sigan entrando inmigrantes ilegales al país. Y bueno, y después el día viernes, estuvimos el día jueves en Putre, y el día viernes ya estábamos en La Serena, partimos con Afalfares cumpliendo nuestro compromiso de poder efectivamente una vez al mes más o menos, o cada 40 días, poder ir viendo los avances que están haciendo los distintos servicios públicos para el proyecto de regularización y urbanización de Afalfares, y también todo lo que significa las medidas y los trabajos que hay que hacer para proteger ese sector de las crecidas del río, proteger ese sector de la bajada de quebrada. Y tuvimos la oportunidad de conversar con la Municipalidad de La Serena, estuvo la Dirección de Obras Hidráulicas, estuvo la Subsecretaría de Desarrollo Regional y estuvimos nosotros. Fue una gratísima reunión. Aprovecho a saludar a sus dos grandes dirigentes que hay en ese sector, a Claudia y también a Luz. Dos buenas dirigentes, y también a Jessica también de otra de las parcelas que está en ese sector de ahí de Afalfares. Así que quedamos comprometidos para el 13 de noviembre la nueva reunión de seguimiento. Está avanzando el proyecto, esperamos tenerlo aprobado en la Subdere Nacional, de tal manera de que efectivamente se pueda comenzar con el estudio de para buscar y identificar todos los antecedentes para que después estemos en condiciones de empezar a regularizar los loteos de ahí de Afalfares. Y después nos fuimos a Vicuña. A propósito de salud, se inauguró el servicio de urgencia rural, que es la prolongación de los horarios de atención de urgencia en el CEFAM de San Isidro Calingasta. Así que un gran saludo para toda la gente de San Isidro Calingasta, porque van a tener atención hasta las 23 horas y los sábados y domingos todo el día desde las 8 de la mañana a las 18 horas, además de los horarios normales de atención que tiene el CEFAM, la urgencia del CEFAM de San Isidro Calingasta. Y después, oiga, me encontré con la señora Aide, la señora que hace un año y medio nos pidió, nos rogó, y con mucha emoción quiero decirle que la encontramos a ella en la inauguración del centro de diálisis, y no precisamente en la ceremonia de inauguración, la encontramos ahí dializándose. Ya no tienen que viajar la gente de Paiguano y la gente de Vicuña, ya no tienen que viajar a La Serena a dializarse, ya van a poder dializarse en Vicuña. Imagínense, antes tenían que partir a las 5 de la mañana y regresar a las 11 de la noche 3 veces a la semana. Imagínense lo que significa para esas personas que estuvieron más de casi 2 años en eso, hasta que logramos que se construyera el centro de diálisis transitorio en el hospital de Vicuña, y ahora está toda la gente muy contenta. Y ahí me encontré con mi querida amiga Aide, que hace un año y medio conversamos y nos pidió que aceleráramos este proceso, y ahí agradecer al Servicio de Salud, a la Municipalidad, especialmente a nuestro querido alcalde Mario Haro, que empujamos tanto para que hoy día sea realidad el centro de diálisis de la comuna de Vicuña. Y no bastaba eso, porque seguimos y estuvimos en La Serena también, y en La Serena estuvimos en la Mesa Regional del Cáncer. Conocimos en detalle todas las instalaciones relacionadas con la atención para los enfermos de cáncer, el nuevo hospital de La Serena, y también transmitimos nuestra preocupación respecto de la presencia y la formación de los especialistas para el año 2029, cuando está funcionando este nuevo hospital. Y de la Mesa del Cáncer nos fuimos a la reunión de seguridad en las compañías, y quiero decirles, los vecinos están indignados con la delincuencia. Y es una cuestión, y qué bueno que hayamos ido, porque yo no estoy en la Comisión de Seguridad y muchas veces el tema de seguridad lo miro por el borde, no alcanzo a meterme con todo el detalle que quisiera, pero el hecho de ir a estas reuniones nos permite empaparnos más de la problemática, sentir lo que siente la gente con la delincuencia que azota el sector de las compañías, Tierras Blancas, a la antena, no valle, en los campos nuestros, en fin, hablamos del narcotráfico, hablamos del Fono Denuncia Seguro, en fin, estuvimos desarrollando una serie de tareas de ahí en el sector de las compañías de La Serena. Y también el sábado estuvimos en Ovalle, porque partieron los buses eléctricos para Ovalle, ya se iniciaron y partieron los recorridos de los buses eléctricos, ya no solo están en Santiago, en Coquimbo, en La Serena, ahora también

0: valles y son espectaculares. Así que confíen y súbanse nomás a los buses eléctricos con su tarjetita. Ahí van a estar pronto, ya están funcionando ya. Así es que aproveche de probarlos allá en Ovalle. Y el domingo, como siempre, ustedes saben, hoy día estamos en Andacollo, en la fiesta chica de Andacollo, en la misa principal estuvimos, por supuesto, también compartiendo con todos nuestros vecinos de la querida comuna de Andacollo y con todos los feligreses de la iglesia que siempre celebran con mucho fervor popular y religioso lo que es la fiesta chica de Nuestra Señora la Virgen de Andacollo.
1: Así es, querido senador, una semana como siempre intensa recorriendo nuestra región de Coquimbo. Las próximas semanas también va a estar recorriendo usted ahí lugares del Choapa, va a andar en Los Vilos, va a estar ahí en Huentelauquén, va a estar recorriendo también La Higuera, La Serena, Coquimbo, como siempre ahí visitando a toda la gente que más lo necesita. Querido senador, antes que se nos acabe el tiempo, ¿qué viene esta próxima semana en materia legislativa y acá también en nuestra querida región de Coquimbo?
0: Tenemos varias reuniones. Voy a estar exponiendo como panelista en el Encuentro Nacional de Áreas Protegidas, ahí en el Centro Cultural Palacio de la Moneda, en la Cineteca Nacional. Vamos a estar en los próximos días también. Tenemos una serie de actividades importantes. Vamos, obviamente, hay discusiones de proyectos de ley importantes. La modernización de la ley del Chao Bolsas Plásticas también. Vamos a avanzar en temas importantes relacionados con las reglas de uso de la fuerza para proteger a carabineros. En fin, una serie de materias. Va a funcionar la Comisión de Salud en Espacio Riesgo en Santiago para discutir todo lo que tiene que ver con la atención primaria de salud. Y vamos a estar también, por supuesto, en nuestra región el próximo jueves y viernes. Vamos a tener reuniones con nuestros adultos mayores, vamos a tener inauguración de obras, varias cosas, la visita a la Pampilla de San Isidro, en fin, tenemos harto trajín esta próxima semana también.
1: Así es, querido senador, siempre con una agenda bien movida acá en nuestra región de Coquimbo y también allá en el Senado. Nos tenemos que despedir, se nos ha acabado el tiempo, hemos quedado bien informados de todo lo que ocurre. No se olvide que la próxima semana también le vamos a estar comentando todo lo que viene en este mes, también en el mes de la prevención del cáncer de mama y de todos los cánceres también, como decían en la mesa regional del cáncer, y también el mes del adulto mayor. Así que feliz mes también, querido senador, pero antes de irnos nos vamos a despedir. Nosotros nos encontramos,
0: nos vemos, oímos y escuchamos, si usted llega temprano, la próxima semana.

0: Y de esta forma despedimos la edición de hoy del programa Conversando con el senador Sergio Gaona, un espacio donde el senador Sergio Gaona revisó junto a usted algunos de los hechos más importantes de los últimos días, no solo de nuestra comuna, sino que también de la región de Coquimbo y el resto de Chile. 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
1: Bienvenidos, bienvenidas. Comienza Fiesta Mix en un nuevo episodio, nuevo capítulo para acompañarte en tu radio favorita junto a la red Archi de emisoras de Arica a Punta Arenas y junto a Master Media, el sello de la música chilena. Les saluda Ismael Pereira Calderón. Un programa el día de hoy, un programa dedicado a la primavera, sí, ese aroma primaveral de cada floración, el desierto florido, por ejemplo, la región de Atacama, también las alergias y bueno, mucho más. Vamos a estar hablando en este capítulo que comienza de inmediato con buena música, con excelentes canciones, con los Charros de Lumaco junto a los Rancheros de Plata. Póngame una ranchera y luego los Tigres de Parral. Comienza el Fiesta Mix.

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1: En este capítulo donde te acompañamos en esta época ya primaveral. ¿Qué cambia nosotros con la llegada de la primavera? Bueno, los días son más largos, se cambia el horario, que es muy importante. También hay más ganas para salir, disfrutar de una tarde, disfrutar con los amigos, de ir a tomar un helado, ¿por qué no? Juntarse y hacer actividades también al aire libre. Los amores de primavera también son tan importantes. Esos romances que comenzaron en esta época cuando todo florece. ¿Alguna vez tuvieron un amor de primavera ustedes? ¿Duró mucho o fue solamente por la temporada? Eso y más en esta época, ¿qué es la primavera? La música sigue acompañando hasta acá en el Fiesta Mix. Vamos con Yolito y su combo y luego Chumpeques junto a los Viking 5 en nuestro programa.

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1: Pero qué buena música la que tenemos acá en el Fiesta Mix, que continúa con los charros de Luchito y Rafael, Negra, nueva canción, luego El Llanero de Ñuble con Saludo, y luego Efecto 3 y Los Machos de la Cumbia. Es el Fiesta Mix que te acompaña en todo Chile.

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1: Solo grandes canciones para acompañarte en el Fiesta Mix, que continúa ahora con Noche de Brujas, Óyeme, luego Selena, Como la Flor. Seguimos en esta primavera 2026 y con alergia. ¿Cómo lo está pasando con la alergia? ¿Lo afecta o no lo afecta? Mucho con alergia. Está

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1: Seguimos con el Fiesta Mix en este capítulo que tiene tintes primaverales, porque hay canciones que te obligan a bailar. Así es, los auditores pueden pasar lo increíble escuchando la buena música para disfrutar en primavera la floración, los árboles, el viento, las mariposas, los pajaritos. A pasar lo increíble, vamos con los charros de Lumaco y charros para rato a continuación en nuestro programa. Es el Fiesta Mix que te acompaña en todo Chile con la red Archi de Misor.

música para pasarlo genial en esta época primaveral. Vamos con Ráfaga, una cerveza y luego Combo Tortuga. Para que no me olvides, continuamos con el Fiesta Mix en todo Chile, con la red Archie de emisoras.

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1: Vamos, Valentito, buen ritmo para esta hora de la tarde. Escuchamos a Sangre Chilena, La Borrachera, Los Dinos de Chile, Fiesta Ranchera y luego Los Tuques del Sur, también con una fiesta mix para pasarlo y bailar durante todo este capítulo. Te acompañamos con buena música, así es, con toda la alegría y el ritmo en las radios de

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1: ¿Cómo estás disfrutando de esta buena música? Así es, programación en primavera. El bailarín de la familia también en esta época, claro. ¿Cómo disfrutan de esta época de floración de los árboles? ¿Las primaveras de antes son parecidas a las de ahora? Ha cambiado quizás el planeta, pero sí, siempre ese olor a tanta floración, los aromos, tanto árbol también que va dando

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1: Solo buena música para acompañarte es el Fiesta Mix en esta primavera 2026. Vamos con los Charros de Luchito y Rafael, luego los Lumaquinos Alegres y Sebastián Almendras para seguir aplicando buen ritmo en este capítulo. A bailar junto a la red Archie de mi

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1: Las buenas canciones no se detienen en este capítulo primaveral. Estás en el Fiesta Mix. Vamos de inmediato con Chico Trujillo, ahí con el Mache, Compañía Loca, luego Chumbeques, Rosa María. Buena música para seguir acompañándote en este Fiesta Mix primaveral junto a la red Archie de emisoras, junto a Master Media, el sello de la música chilena.

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1: Avanzamos, seguimos con buena música. Nuestro programa es el Fiesta Mix. Vamos con los Tigres del Norte, Grupo Pesado y los Tucanes de Tijuana en nuestro programa en esta primavera.

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1: ¿Qué música más entretenida para pasarlo bien? Es el Fiesta Mix que te acompaña. Vamos con la Sonora Varón y luego la Macumba para seguir pasando lo increíble en este capítulo primaveral. Es el Fiesta Mix.

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1: Seguimos poniéndole bueno, pariendito. Vamos con los rancheros del río Maule, luego los luceros del valle y los llaneros de la frontera. Buena música para seguir pasando lo increíble en el Fiesta Mix en todo Chile, junto a la Red Archi de emisoras, junto a Master Media.

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1: Solo buena música es el Fiesta Mix que te acompaña en todo Chile junto a la red Archi de emisoras. Vamos con más canciones a esa hora en este capítulo, junto a nuestros amigos, junto a Rambar, Nadie, luego Steffi Ayala, Maxi y los Champions con Downtown. Estás en el Fiesta Mix. En

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1: Canciones increíbles para seguir pasándolo sensacional en el Fiesta Mix en esta primavera. Vamos con el charrito encantador. Yo quiero.

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1: Y con la siguiente canción yo me comienzo a despedir. Soy Ismael Pereira Calderón. Gracias por estar en la sintonía de este Fiesta Mix primaveral con grandes canciones, con éxitos memorables. ¿Saben con qué nos vamos a despedir? Con esta buena versión de esta canción de Miriam Hernández, Así son los hombres, a cargo de Andrea Castillo y su Aquelarre. Nos encontramos la próxima semana y sigan en la sintonía en su radio emisora favorita. Que estén todas y todos muy, pero muy bien.

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0: Mis queridos amigos, ¿cómo están todos ustedes? Muy bienvenidos a otro programa de Aires de Chile. Les comento que hoy tenemos un programa, pero mucho más especial y también un poquito diferente, porque me toca estar solita en el estudio. Nuestro querido amigo Ramón se encuentra en terreno, salió a disfrutar de la naturaleza este hombre y nos dejó solitos el día de hoy. Así que desde acá le enviamos un abrazo gigante y le deseamos mucho éxito en lo que anda haciendo por ahí nuestro querido amigo Ramón. Espero se encuentren muy bien, mis amigos. Yo aquí feliz de la vida haciendo este nuevo episodio de Aires de Chile con mucho cariño para todos ustedes. Hoy llegamos al último capítulo de nuestra enciclopedia digital dedicado a nuestra historia, a la historia de Chile. Ha sido un recorrido maravilloso que nos ha permitido aprender muchísimo, recordar también y acercarnos mucho más a nuestras raíces a través de la historia y de nuestra música. Además, todos los capítulos estarán disponibles en Spotify para que puedan volver a escucharlos y también compartirlos con quienes ustedes deseen, para que conozcan más de Aires de Chile y de nuestras raíces, por supuesto. Así que los invito a quedarse junto a nosotros y a disfrutar de este último recorrido que haremos por nuestra historia. Bueno, atención con lo que viene ahora, porque vamos a retroceder varios años. Por unos minutos vamos a olvidar que estamos en el 2026 y vamos a imaginar ese Chile de entonces, sus calles, su gente, porque vamos con la narración 1 y la narración 2 para ustedes, con cariño, nuestra historia de Chile.
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el folclore. Este trabajo está dedicado a quienes quieren conocer nuestras raíces y preservar nuestra música. Consta de dos partes, una narrativa y otra musical. Les invitamos a adentrarnos en la música que se ha escrito para la historia de Chile. La llegada de los españoles a este territorio desconocido para ellos trajo aparejado un mestizaje que pasó por varias etapas. Así, se dio la base demográfica a una nueva raza que sería el actual pueblo chileno. En un primer momento se trató de la mezcla entre españoles e indígenas, que finalizando el siglo XVI ya daba para hablar de un nuevo concepto cultural. De la mezcla entre españoles y autóctonos aparecieron los mestizos y por ende los criollos. Si un mestizo vivía con la familia del padre, era considerado criollo. Pero si vivía con la familia de la madre, era simplemente un indígena. Cuando se hacían los censos, los mestizos criollos se contabilizaban como españoles, sobre todo a partir de la tercera generación, es decir, los nietos. Los siguientes cruces raciales se consideraban individuos habidos de blanco y castiza, simplemente también se les llamaba españoles. Los mestizos jamás llegaron a ser una comunidad que tuviera comportamiento propio. Eran tremendamente discriminados. No podían ser militares ni tenían derecho a la educación. Pero la integración y los consecutivos enlaces los fueron españolizando poco a poco. Las hijas mestizas muchas veces eran educadas al modo español y con frecuencia fueron entregadas a casorios con españoles. Las mujeres mestizas formaron con sus matrimonios la base de lo que es hoy la población chilena. Las condiciones ambientales y climáticas de los nuevos estilos de enlaces favorecieron de gran manera el emblanquecimiento de la población y el retroceso de los rasgos indígenas entre ellos. Las constantes mezclas con los europeos nos dejaron esta blancura que hoy tenemos. Parte del mestizaje llegó también como consecuencia de las constantes victorias mapuches contra los españoles. Los autóctonos triunfadores tomaban prisioneras a las mujeres, con las cuales tenían hijos e hijas bajo la condición de mestizas. Así se estaba formando la raza que tenemos como chilenos.

con la mejor música y con nuestras raíces aquí en Aires de Chile. Hoy nos acompañan los Cuatro Cuartos con una canción que forma parte de nuestra memoria histórica, Los Viejos Estandartes. Y también recibimos a nuestra queridísima Señora de las Medias Lunas, Mirta Iturra, quien llega con canto a Bernardo O'Higgins. Un homenaje musical a una figura fundamental de nuestra historia. Los invitamos a disfrutar, recordar y emocionarse con la música de nuestra tierra. Vamos a escuchar.

0: Seguimos con Aires de Chile, mis amigos, y les cuento que recibimos un mensaje de una auditora que fue muy, muy agradable leer. Nos cuenta que al escuchar esta narración pedagógica de nuestra enciclopedia digital, sintió que viajaba en el tiempo. Yo creo que a muchos les va a pasar eso. Incluso nos dijo algo que pareció muy, muy, muy lindo. Apago la luz y simplemente escucho el programa. Yo creo que eso nos pasa con la música, al hablar sobre nuestra historia, sobre nuestras raíces, por supuesto que sí. Y qué bonito saber que estos contenidos que están presentes aquí en Aires de Chile logran provocar ese tipo de emociones. Significa que no solamente estamos contando parte de nuestra historia, sino que también estamos logrando que quienes nos escuchan puedan imaginarla, sentirla y de alguna manera vivirla también. Nuestra auditora también destacó especialmente la narración de Carlos Roa, y creo que vale la pena detenernos un momento aquí para contarles quién es y sobre todo el enorme trabajo que existe detrás de todo este proyecto. Carlos Roa es profesor de La Serena y ha sido una pieza fundamental en el desarrollo de esta enciclopedia digital. Hace aproximadamente 7 años, nuestro amigo Ramón, que hoy nos dejó, que anda callejeando por ahí, lo llamó con una idea muy especial: desarrollar esta narración pedagógica con contenido histórico, con que permitiera acercarnos, ¿cierto?, a nuestra historia de manera diferente. Carlos aceptó inmediatamente el desafío y comenzó un gran trabajo de investigación. Durante los fines de semana recorría ferias libres buscando libros antiguos, documentos y antecedentes que pudieran aportar a este proyecto. Bueno, les cuento que tiene que ser bastante emocionante recorrer estas ferias libres, porque yo he visto que hay libros que no se encuentran en otra parte. Bueno, sigamos. Poco a poco, Carlos fue recopilando información, descubriendo historias y registrando aquellos datos que finalmente dieron vida a esta narración. Fueron cerca de 3 meses también de intenso trabajo, procurando que cada relato tuviera un sentido pedagógico, pero también que contribuyera al rescate y al registro de toda nuestra historia, raíces también y cultura. Y cuando uno conoce todo lo que existe detrás de este proyecto, inevitablemente comienza a valorarlo todavía más, porque aquí hubo investigación, dedicación, tiempo y sobre todo mucho cariño. Quizás lo más gratificante es saber que ustedes lo están apreciando, porque todo lo que hacemos aquí en Aires de Chile, amigos míos, está pensado precisamente para ustedes, para aquellas personas que nos acompañan, que nos escuchan, y también para quienes ahora nos pueden ver a través de la televisión. Y ahora sí, llegó ese momento que muchos de nuestros auditores esperan. Los quiero invitar a ponerse cómodos, a cerrar sus ojitos, como lo hace nuestra querida auditora que nos dejó ese mensajito tan bonito, y simplemente dejarse llevar. Vamos a viajar por nuestra memoria, a reencontrarnos con nuestras raíces y a recorrer distintos momentos de nuestro país a través de esta narración pedagógica. Vamos a escuchar la narración 3 y 4. Los invitamos aquí en Aires de Chile.
1: La historia de Chile está llena de etapas que han logrado trasuntar en los escritos los pasos que se fueron dando a través de los siglos. Al iniciarse el cabildo abierto del 18 de septiembre de 1810, en un documento del gobernador, los asistentes fueron llamados súbditos y vasallos. Es decir, claramente se insinuaba que eran parte de un reino y debían obedecer a un rey. Hoy en día la historia nos habla de presidentes o jefes de Estado que gobiernan a ciudadanos, o sea, miembros de una nación o Estado. Cada nación está definida por un conjunto de caracteres que le son propias y la diferencian de otras naciones. La nación está asentada dentro de un territorio en el que se comparte un estilo de vida y una forma de trabajo, donde sus miembros pertenecen a un mismo grupo étnico y social. Una nación tiene diversas características: un lenguaje común, ideales comunes, geografía común. Por extensión, la palabra nación tiene su origen en el vocablo nazi, que significa nacimiento. En el caso de la nación chilena, por ejemplo, su estirada geografía, azotada por el océano, la cordillera y las nieves polares, han contribuido a la formación de un pueblo homogéneo, tanto en rasgos étnicos como en elementos culturales. Chile es una nación que compone todo el Estado. Hay otros países que trabajan sobre varios estados que componen una nación. Chile es una sola nación y un solo Estado, donde la mayoría de los habitantes comparten su origen o nacimiento.

Seguimos celebrando aquí en Aires de Chile nuestra identidad y el orgullo de nuestra tierra con grandes exponentes de la música chilena. A continuación llega el conjunto Graneros con Que Viva Mi Patria, para llenarnos de ese espíritu tan nuestro y también acompañando a nuestros queridos amigos del conjunto Granero. Sigue Los Huasos Quincheros con una verdadera postal musical de nuestro país. Chile lindo, ¿quién no ha cantado alguna vez Chile lindo? Dos canciones para recordar y sentirnos más cerca de lo nuestro. Vamos con la música aquí en Aires de Chile.

0: queridos amigos, continuaremos escuchando este maravilloso relato sobre la historia de Chile y quiero compartir con ustedes esta enciclopedia digital. Ha logrado llegar a 50.000 estudiantes a lo largo de nuestro largo y ancho país. Y angosto, ahí está la cosa, angosto. Mire, yo no sé para dónde me fui. Y tenemos un gran desafío por delante. Podemos acercarla a los cerca de 11.000 establecimientos educacionales de Chile. Queremos que este material se transforme en un verdadero aporte para la educación y para la cultura, pero sobre todo que permita que estas nuevas generaciones puedan conocer y sentirse más cerca de nuestros países para valorarlas aún más. Y hay algo muy importante que quisiera destacar. Este material no tiene ningún costo asociado. Solo se necesita acceso a internet para descargarlo y disfrutar de sus contenidos. Una forma distinta y cercana de aprender, donde los relatos de nuestra historia se encuentran con algo que también forma parte fundamental de nuestra identidad, la música chilena. Y ahora los invito a seguir acompañándonos en este hermoso recorrido por nuestra memoria, por nuestras raíces, por esa cultura preciosa que tiene nuestro país, a través de la música de la historia de Chile. Vamos con la narración 5 y 6.
1: La historia de Chile se fue escribiendo capítulo a capítulo. Alonso de Ercilla y Zúñiga, con su poema La Araucana, dejó muchos nombres que enaltecen esta raza nacida allende los Andes y de cara al Océano Pacífico. Los nombres de nuestros autóctonos se unieron a los de Pedro de Valdivia, Juan Bohón, Diego de Almagro, Catalina de los Ríos y Lisperger. Lautaro, Caupolicán, Galvarino, Guacolda, Tegualda, Fresia y tantos otros caciques y mujeres quedaron marcados con letra de oro en la historia de Chile. La lucha constante por no dejarse avasallar dio el temple necesario para que nuestros antepasados fueran leales defensores de este territorio que les pertenece y que no permitieron que fuera por extranjeros sometido. Con el correr de los años y los siglos, la gente de nuestra patria, los criollos, a fines del siglo XVIII y comienzo del siglo XIX, empezaron su lucha por obtener la independencia absoluta de la corona española. Bernardo O'Higgins Riquelme, los hermanos Carrera, Manuel Rodríguez, Camilo Enríquez y tantos otros fueron los impulsores de los aires de libertad que lograron plasmar a partir de 1810, como algo propio, quedó dentro de las últimas tentativas de los realistas por mantener su supremacía en este territorio, que ya estaba lanzado en pos de ser una nación libre, independiente y orgullosa. Muchas etapas fueron quemándose a través de los años y muchos fueron los logros que pudieron afianzar a Chile como un pueblo que tenía vida propia, cultura propia y fuerza para defender lo que tanto se había luchado y logrado.
0: Seguimos en este recorrido por nuestra historia a través de la música. Llega la voz y el talento nuevamente de Nuestra Señora de las Medias Lunas, Mirta Iturra, quien nos invita a recordar a una de las figuras más emblemáticas de nuestra historia. Con una hermosa tonada dedicada a Manuel Rodríguez, los dejamos con Tonadas de Manuel Rodríguez. Historia, música y tradición se encuentran una vez más aquí, en Aires de Chile. Vamos a escuchar.

0: No sé qué piensan ustedes, pero yo creo que piensan igual que yo. Es una hermosa tonada la que acabamos de escuchar. Y detrás de esta interpretación también hay una historia muy especial que queremos compartir con todos ustedes. Hace algún tiempo tuvimos la oportunidad de realizar esta grabación en la región de O'Higgins, en un entorno precioso, maravilloso, a orillas del río Rapel. Fue una experiencia que quisimos dejar registrada como un aporte a nuestra música folclórica y a la difusión de nuestras tradiciones también. La interpretación le entrega una emoción muy especial a esta obra, y el paisaje de nuestra tierra terminó de darle vida a un registro que hoy forma parte de este camino que hemos ido construyendo en torno a nuestra cultura chilena. Justamente de eso se trata nuestro programa, de hacer un recorrido por Chile a través de su historia, a través de su música. Hoy tenemos un programa muy especial porque la música y este relato educativo nos permiten viajar por distintos momentos de nuestra historia, conocer nuestras raíces y valorar todo eso que forma parte de nuestra identidad. Historia, educación, música, tradición, todo junto, todo reunido en este capítulo tremendamente especial de Aires de Chile. Los invito a escuchar narración 5 y 6. A disfrutar.
1: A fines del siglo XIX, Chile ya no luchaba por su libertad. A fines del siglo XIX, se luchaba por defender la soberanía y el orgullo que se fue ganado con sangre, sudor y lágrimas. Hubo lucha contra España. Hubo defensa del bienestar para los chilenos que trabajaban en territorios extranjeros. El año 1879, para defender la dignidad del ciudadano chileno que trabajaba en territorios peruanos y bolivianos, se enfrentó en una cruenta guerra contra estas dos naciones que unidas no lograron doblegar al valiente soldado chileno. Aquí se escribieron nuevos nombres en las páginas doradas de nuestra historia: Prat, Serrano, Aldea, Vargas, Riquelme, Cruz Martínez, Carrera Pinto, la Sargento Candelaria, el Manco Amengual y tantos otros nos llenaron de orgullo por su valentía y el amor a la patria que estaban defendiendo. Chile es hoy un país que mira con la frente en alto y de igual a igual a los demás países de nuestra América morena. Chile fue pionero en muchas cosas que sucedieron por estos lugares americanos. El primer ferrocarril, el mayor productor de salitre en el mundo. Magallanes, que era el paso obligado de los marineros que pasaban de un continente a otro. Tenemos dos premios Nobel de literatura. Tenemos una región sureña que nos ha entregado próceres como Prat o O'Higgins, músicos como Arraud y Violeta Parr. Me refiero a Chillán. Chile tiene mucho que mostrarle al mundo en el plano geográfico y científico. A pesar de la naturaleza que se ha ensañado con nuestra gente, esta siempre ha salido adelante gracias a la solidaridad y a la concepción de un pueblo unido en la adversidad y en el éxito y en el fracaso.
0: Este recorrido por nuestra historia nos hace sentir nostalgia, a mí por lo menos, por esos tiempos de antaño, por esta música chilena que nos hace sentir todas esas emociones, esa música que nos conecta con nuestras raíces, con los paisajes, con tantos recuerdos que nos vienen a la mente. Vamos a escuchar primero a María Esther Zamora con una canción que nos lleva directamente a nuestra tierra y lleva por nombre Si Vas para Chile. Si vas para Chile. ¡Ay, qué lindo! Luego seguimos con una de las voces emblemáticas de nuestro folclore, Héctor Pavés, que interpreta Corazón de Escarcha, maravilloso tema también. Dos canciones para seguir disfrutando y celebrando con nuestra música chilena. Vamos con María Esther Zamora y Héctor Pavés aquí en Aires de Chile.

0: nuestro programa también es un espacio para encontrarnos con personas que desde distintos lugares y a través de su trabajo tienen historias interesantísimas que compartir con nosotros. En esta oportunidad quiero dar la bienvenida a Cristóbal, quien nos va a acompañar durante los próximos minutos para conversar, para conocer un poquito más de su vida, de su historia, y por supuesto compartir una agradable conversación con todos nuestros auditores. Cristóbal, muchas gracias por acompañarnos y bienvenido a Aires de Chile.
1: Nos encontramos en el salón principal de la Hacienda Los Lingues y es por eso que hoy tenemos a un gran artista invitado, quien con su voz ha marcado a varias generaciones y ha dejado una huella importante en la música chilena. Tengo el honor y el agrado de invitar a Cristóbal.
2: ¿Cómo te va? Gusto de saludarte a ambos.
1: Muchas gracias.
3: Hola Cristóbal, ¿cómo estás?
2: Muy bien, Ramón querido. Me siento muy contento de esta invitación y en un lugar que realmente me habría gustado haber nacido en esa época.
3: Cristóbal, nos gustaría saber un poquito de tu historia, de tu trayectoria. ¿Cuáles son los hitos más importantes?
2: Mira, yo creo que lo más importante es haber decidido dedicarme a la música. Estaba postulando a la universidad, no me fue bien y yo ya venía 3 años antes haciendo música gracias a un vecino que yo tenía, que don Luis Bahamonde, ya que estamos hablando de personalidades importantes. Luis Bahamonde, un tremendo folclorista chileno.
3: Muy conocido.
2: Muy conocido. Y con mi padre guitarreaban los viejos, ¿cachai? Los días sábados yo me ponía ahí a bailar, porque lo veía tocar guitarra y cómo tocaron. Hasta que un día le dije, oiga, don Luis, yo sabes que compongo algunas cancioncitas. Y mi papá me dijo, ¿en serio? Sí, papá. Le dije, a ver, cántate algo. Y yo hice algunos acordes y don Luis me dijo, sí, está bonito, está muy bueno. Y siguieron con su locura. Después yo me fui a la casa de él y dije, don Luis Bahamonde, quiero que me diga la verdad. Tengo dedos para el piano, ¿no? Me dice, tenés un timbre de voz extraordinario. Entonces me dijo, pero sí, vamos a tener que estudiar canto, guitarra y piano. Ahí ya nos mandó otro. Pero está.
3: Perdón, ¿y qué edad tenías ahí en ese momento?
2: 16.
1: Lolito.
2: Cabrito. Desde esa época empecé ya a intentar profesionalizarme. Nos propusimos proyectar mi carrera a través de festivales internacionales. Y bueno, afortunadamente con la persona que trabajaba, él estaba muy vinculado a la FIDOF, Federación Internacional de Festivales del Mundo. Y fuimos seleccionados por una canción, Escucha y Calla, que fue seleccionada para el Festival de Eurovisión y para el Festival de Tokio. Chileno, o sea, wow. Imagínate, un mercado chileno a nadie le interesaba.
3: ¿En qué año fue esa presentación?
2: Esa presentación fue el año 82.
3: 82, ya.
2: 82. Y con tan buenos resultados que ocupamos el tercer lugar, lo mismo que en Corea del Sur. Al tener este galardón, Celine Dion salió la mejor intérprete, sin duda. Bryan Adams, el segundo lugar. Pero si tú te pones a analizar los nombres que yo te he dado, son artistas de talla mundial. Entonces, para mí fue una experiencia única verme en el Budokan actuando bajo el auspicio de la Yamaha, un sonido espectacular.
3: Ese fue tu primer hito. Y de ahí nos saltamos al año 1984, que fue tu presentación en el Festival Internacional de Viña del Mar, claro, que ganaste este certamen.
2: Gané con Se Te Olvida. Y en este caso, Reinaldo no fue el que me llevó el 84 a Viña. Horacio Saavedra me llamó y me dijo, mira Cristóbal, te quiero mostrar una canción. Le dije, no, si yo no quiero competir. Me dijo, dame la oportunidad de poder mostrártela una vez.
3: Ya.
2: Llegué a su casa y partió el tema. Se te olvida que era un día como este y me decías. Y yo empecé, está bonito el tema.
1: Se empezó a convencer de a poco. Claro.
2: Y decido, le digo a Horacio, ya, ok, vamos a ver.
3: ¿Cómo fue ese momento de estar en el Festival de Viña del Mar? Yo pienso que es un momento soñado y sobre todo ganar el festival. Porque es una experiencia que yo creo que nunca se olvida en la vida como artista.
2: Y se valora con el tiempo.
3: ¿Cómo fue eso? ¿Qué recuerdas de ese momento?
2: Smoking. En esa época se usaba smoking. Sí. Ahora me pongo smoking y me piden una Coca-Cola. ¿Cachai? Y partió el tema. Y yo caché el tiro y dije, no, ya no va a pasar. Porque el público, oh, Cristóbal, se te olvida, dice Antonio. Y empiezo a cantar, se te olvida. Y me miraban los internacionales,
3: pero ver ese público ahí con la antorcha, yo creo que debe ser algo muy impresionante.
2: Sí, sí, porque yo creo que la juventud te permite enfrentar situaciones desconocidas. Porque si tú me decías a mí, vamos a Viña, yo creo que me estaría preparando desde el año pasado. El Festival de Viña, el 84, tú tenías el público aquí. Después ya se agrandó la quinta y se alejó el público. Porque yo miraba, me acuerdo, y estaba Oscar Andrade, Juan Carlos Luque mirándome, y yo casi los tocaba. Entonces, un nervio tremendo, y el jurado estaba Diango, estaba Perla, Palito Ortega, había José Luis Perales.
4: Wow.
2: Entonces yo iba a ser realizado por compositores de vasta trayectoria. Impresionante. Impresionante porque no sé qué me pasó, pero me vino con una paz interior. Dije yo, esta es la oportunidad de mi vida, weón. He luchado tanto por este momento, así que hazlo bien. Y canté como los dioses.
3: Yo me recuerdo.
2: Y el jurado, de los seis, hubieron dos que como que se pararon a aplaudir. Dije yo, estábamos bien. Y Jorge Maquena, que era mi manager,

0: grabar 10 temas de mi autoría, que yo tengo compuesto más de 40 canciones mías, pero son muy poco comerciales, por así decir. Pero si se tratara de eso, con Miguel Zabaleta hablábamos el otro día, me dijo, hagamos un disco con todos tus temas para que quedes, digamos, situado en la parte autoral también, que mucha gente desconoce.
1: Claro.
0: Porque yo en todos los temas que han sido éxito, yo me he metido en coproducción y arreglado las letras y las melodías, las he modificado. Entonces, he formado parte también de la parte de creación.
2: Master Media te tiene esa gran sorpresa que tú hace mucho tiempo debes
1: Miren, qué hermosura.
2: Mira, lo vamos a mostrar en pantalla.
3: Se pasó.
2: Master Media, el sello de la música chilena y la Red Tachi, hacen entrega de este galvano, vinilo de oro, por estos 40 años a Cristóbal, por esta trayectoria. Así que felicitaciones, amigos.
3: Muchas gracias.
2: ¿Vamos a mostrarlo de otro año, compañero?
1: Sí, pues, por supuesto. Felicitándolo y agradeciéndole también de estar acá con nosotros hoy.
0: A usted, todo lo contrario. Esto tiene un significado tremendo para mí.
2: Cristóbal, hoy
0: usted
2: tenemos.
0: Es muy fino, compadre.
2: Hoy tenemos una gran audiencia a nivel nacional e internacional. Las pantallas son tuyas, así que quiero que envíe un mensaje especial a nuestros televidentes.
0: Bueno, primero que nada, agradecer el programa, todas las palabras que hemos dicho acá tienen un valor increíble para mí. Tan linda animadora, actriz, mi jefazo aquí, buen genio. Estoy en un equipo que realmente me hace sentir muy, muy bien. Me hace sentir orgulloso de toda esta entrega absoluta por la música. Decirle a todas las colonias chilenas que si me contratan, por supuesto que voy a viajar con él, porque ellos quieren muchísimo a los artistas chilenos, los que viven fuera. Agradecer a todos los medios y especialmente a las radios. A las radios que fueron el apoyo principal que yo tuve, y después ya pasé a la televisión y ya se hizo un poco más conocida mi imagen. Pero si tengo que agradecer en estos momentos esa Master Media, a tu gestión, a este programa y por supuesto el hecho de ser chileno y que este programa esté culturalmente tan cerca de todos los chilenos que anhelan volver a su patria, para mí es muy emocionante, así que muchísimas gracias, un saludo a toda la gente que va a ver este programa, y especialmente a ti, Ramón, y a René.
2: Un aplauso. ¿No?
1: Un aplauso, por supuesto.
0: Muchas gracias, el equipo también.
2: Bien.
0: Cosa más linda.
2: Te merecía tener este galvano en tu casa.
0: Por supuesto, faltaba.
2: Sí, faltaba.
0: Faltaba.
2: Ya más que lo entrega la Red Tachi y Master Media.
0: Qué maravilla.
2: Y es el vinilo de oro.
0: Bueno, este tema se llama Mi alma tiene prisa, con etiqueta Master Media. Son versos brasileros, musicalizados por mi persona y con arreglos de mi querido Palote. No sé. Bueno, Palote le dicen. Pero sí, al mi querido Ceja, que es el autor de prácticamente toda la música de esta canción. Así que estoy muy contento porque es una canción que refleja absolutamente lo que siento en ahora, in situ.
2: Y está recién salido. Estamos con el lanzamiento la semana pasada, René. Ha sido el tema más destacado de Master Media este mes. Así que para que lo puedan ver, el canal en YouTube Master Media, y está en todas las radios del país. Así que a escuchar el nuevo single, Mi alma tiene prisa, de Cristóbal.
0: Muchas gracias.
2: Toda la suerte del éxito, amigo.
0: Muchas gracias, Ramón, querido.
2: Felicitaciones.
1: Un éxito. Un gustazo.
0: Igualmente. Hermano mío.
4: Mis queridos amigos, mis queridas amigas, estamos llegando al final de nuestro programa, algo que a mí no me gusta, pero eso nos indica que vamos a encontrarnos nuevamente en otro programa de Aires de Chile. También este es el último capítulo de nuestra enciclopedia digital de la historia de Chile. Ha sido un hermoso recorrido, un aprendizaje bastante completo,

0: que nos permite aprender de nuestras emociones también y reencontrarnos con esas raíces que quizás están un poquito al lado, pero qué bonito recordar, qué bonito repasar nuestra historia y nuestra música. Recuerden que podrán volver a escuchar todos los capítulos a través de Spotify, esta plataforma digital que nos entrega mucha, mucha música. Y como siempre, queremos seguir en contacto con ustedes. Pueden enviarnos sus saludos, sus comentarios, sus sugerencias, todo su cariño al correo electrónico mastermedia.radios@gmail.com y también pueden escribirnos a nuestro WhatsApp +569 974 151 52. Para mí fue un tremendo placer estar con ustedes y acompañarlos en este recorrido por nuestro Chile, por nuestra música. Gracias por acompañarme hoy y un abrazo especial para Ramón, que se encuentra por ahí disfrutando de nuestro país también. Soy Karina Fuentes, les deseo una excelente semana y nos reencontramos muy pronto en Aires de Chile. Que esté muy bien. Mucho cariño para todos ustedes.
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